0: Solo Nacional, la Santa, días como hoy. 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

0: Y ella es Agustina Llovio, y si no te enteraste, va a ser la que va a abrir el show de las chicas de Chaos este viernes. Efectivamente, te enteraste en nuestras redes.
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0: Porque estamos con la cuenta regresiva para el show de Chaos, y Agustina Llovio va a ser la encargada de abrir la noche y encender el escenario con toda su energía. Lo que pasó fue que nos visitó y charlamos de un montón de cosas. Nos contó cómo surgió esta gran oportunidad de formar parte de una fecha tan especial, por ejemplo, como es Chaos, que se presentan por primera vez internacionalmente. Así que va a ser la primera persona en abrir el show de Chaos internacionalmente. Es un gran logro para Ushiovio. Y ella va a contar en ese video que te dejamos en nuestras redes sociales, @RadioDisneyUy, cómo fue todo el proceso como para llegar a abrir ese show. Así que asegúrate de seguirnos y mirar esos videos que te dejamos de Ushiovio, que van a ver más en un futuro. Varias entrevistas, varias preguntas que le hicimos a ella. Agus Padilla ahora, mala.

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No te va a gustar, fuera de control. Fuera de control los chicos de No Te Va a Gustar, que hace tan solo horas anunciaron Cielo de un Solo Color, nueva versión para este Mundial 2026. Y va a contar con colaboración de unos cuantos artistas, Jorge Drexler, Agárrate Catalina también y otro más. Pero lo importante es el estreno, en tan solo menos de 24 horas. Porque sí, mañana, 4 de junio, a las 19 horas, se estrena esta nueva versión de Cielo de un Solo Color, versión 2026, y lo anunciaron en sus redes sociales. Así que a disfrutar por ahí, comentá ya de paso qué te parece este adelanto que incluso dejaron en sus redes sociales y adelantando un poco también de lo que va a ser la estética del videoclip. Ahora Buitres, en vivo.

0: Estando tierra plana, actualmente en Montevideo tenemos nada más y nada menos que 14 grados 4 de temperatura con 97% de humedad. Incluso en algunas partes del territorio está lloviendo actualmente. Por ejemplo, en el este, donde hay lluvias y 15 grados. De casualidad, ¿podés confirmar eso vos que estás en el este?
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0: Lloviendo por ahí en algunas zonas de Montevideo, capaz que sigue la lluvia, que incluso hoy el pronóstico está raro, porque ayer estábamos hablando del tiempo y no estaba pronosticado lluvias, pero de la nada empezó a llover el día de hoy. Bueno, para mañana jueves, 20 de máxima, 12 de mínima. Sorprendentemente va a elevarse la temperatura. Y el viernes incluso más, porque tenemos 22 grados de máxima y 13 de mínima. Lo que sí, van a haber baja probabilidad de precipitaciones y niebla durante el día, por lo que va a estar bastante húmedo muy seguramente. Sábado, 17 de máxima, 12 de mínima, probabilidad de lluvia media. Y para el domingo también lo mismo. Sódromo, cuando apagas la luz.

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Bien, mañana te olvido. Somos Lía y Sol, estamos haciendo un trabajo para el liceo y hacemos pijamada hoy. Besos. Qué lindo, chicas, a disfrutar todavía de la sintonía de Radio Disney de Solo Nacional, que dura hasta las 23 horas. Música uruguaya que sabemos que te encanta. 092-137-00. Fabricio está por acá. Buenas, Disney. Recién saliendo del trabajo. Larga jornada. Conectado con ustedes desde las 8 de la mañana. Abrazo. Genio, Fabri. Nos encanta. Desde Nati, Cintia, Cris, hasta yo por acá. Nos encanta que escuches a todos los locutores, que te reportes. Así que un abrazo gigante. Mariana también. Hola, hola. Estamos cenando lentejas y escuchándolos. Besos desde Misna. Nos deja foto y todo. Qué rico, Mariana, qué pinta que tiene esas lentejas. Aparte tiene todo un poco, ¿viste? Tiene lo clásico, carne, algo ahí por ahí, morrón puede ser también, cebolla, Mari. Tiene pinta que tiene todo eso. Abrazo bien, bien apretado y grande como para todos los que están en tema de escena, sintonizando Radio Disney y Solo Nacional en la vuelta a casa. Sabes que siempre te acompañamos. Juan Magán, Uri, Miranda, respirar.

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2: ¡Chico!

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Bueno, esta canción habla de la paz que transmite ver a esa persona que uno quiere durmiendo mientras ella duerme. La ciudad sigue frenética, imparable. Y entonces uno es cuando lamenta tener que marcharse, que es la parte más difícil de este oficio. Y la canción dice así.

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0: Y esta es música de jueves, sin lugar a dudas es música de jueves porque estamos arrancando esta edición del Despertador con Ryan Castro, con Capo. Y este tema que se llama La Villa, 4 minutos, están pasando de las 6 de la mañana. ¡Qué humedad que hay! Buen día, buen día, buen día, te deseamos que tengas una preciosa jornada. Estamos en estos primeros días del mes de junio acompañándote hoy con un montón de despertadores, con la primera fila para el concierto de Keios que se va en esta jornada, durante la programación de la radio, con la primera fila también del concierto de Axel, porque somos radio oficial de estos dos impresionantes shows que se vienen dentro de muy poco en este mismísimo mes. La de Keios mañana, mañana es el concierto. Viste que se viene también el mundial, tenemos sorpresas, hay un espacio mundialista que te está esperando, muchos shows, no solamente en junio sino en los próximos meses de tus artistas favoritos. Y no, nosotros vamos a hacer radio oficial, así que te vamos a estar contando cosas, por supuesto, toda la data de esa música que a vos te gusta, esos artistas, esas bandas que te encantan y muchísimas cosas más. Todo compactado hasta las 10 de la mañana. Belén ya está pronta para recibirte.
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0: Nosotros, prontísimas. Mi nombre es Natalia. ¿Vos cómo estás? ¿Dónde estás en este momento ya? Reportate con nosotros. Fever Dream se llama esta canción. Él es Alex Warren.

0: Ella habla, habla español. Let's get loud. Estamos escuchando a Jennifer López aquí en tu radio. Qué power que tiene esta canción. Una canción ideal para un jueves. Podría ser un viernes también, pero no. Estamos cerca de todos modos. 11 minutos pasan de las 6 de la mañana. 100% de humedad. Y sí. Era bastante obvio. Muchísima humedad. Impresionante. Está todo mojado, pero no estuvo lloviendo, ¿no? No sé si vos te enteraste que llovió, pero no. Parece que no. Tenemos entonces 100% la humedad, 11 grados, la temperatura, hay niebla, pero hoy vamos a tener 20 grados. ¿Y sabés qué? Mañana 22, mañana viernes. Hoy nuboso y cubierto, nieblas y neblinas, periodos de cubierto también, nieblas y bancos de niebla. Todo esto ahora en la mañana, parece que se va a ver poco, Mañana, viernes 5 de junio, nuboso, periodos de cubierto, baja probabilidad de precipitaciones, nieblas y neblinas. Va a estar igual en la tarde, te decíamos 13 y 22 grados para la próxima jornada. El sábado 6, ¿cómo arrancamos? Con cielo nuboso, con periodos de cubierto, con baja probabilidad de precipitaciones, nieblas y neblinas. Y estará con bancos de niebla. ¡Uy, mucha niebla estos días! ¿Qué onda? 12 y 17 grados las extremas para el sábado 6 de junio.
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0: Claro que sí. Contanos, ¿cómo estás? ¿Dónde estás en este momento? ¿Cómo está el tiempo por allí? También pedinos alguna canción. Se viene la Music Session 62. Bizarrap J Balvin.

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0: Rose, Max Carra, estamos escuchando a Valen con esta canción Tu Jardín con Enanitos, este clásico de Melendi, pero con esta nueva versión del año 2025 que está siendo y que sigue siendo tan pero tan popular. Julio, buen día, bienvenido.
1: Hola, buen día Disney, Nati, ¿cómo estás?
0: Muy bien,
1: bueno,
0: Julio.
1: Amaneciendo acá, arrancando la jornada, mucha neblina, sí. A todos los que anden en la calle con mucho cuidado, bueno, les deseo que tengan una excelente jornada, les mando un beso grande.
0: Es que es impresionante la humedad que hay. Ay, eso es lo que pasa. Te mandamos un gran saludo. Gracias por la buena onda de siempre. Y al igual que Julio, reportate con nosotros. Si me dice beso. Paso a desearles un hermoso jueves. Tengan una linda jornada. Ya casi fin de... Se nos pasa volando la semana y se nos viene la lluvia. Arriba, gente, arrancando el día con la mejor música. Pero qué bueno. Sí, me sí. Ayer tuvimos de todo. ¿Te acordás? Estuvo lloviznando, salió el sol. Después vimos en un momento un arcoíris precioso, re lindo. Vamos a ver qué pasa cuando esté amaneciendo. Neblina durante estos días, hasta el fin de semana, quizá hasta el lunes seguro vamos a tener en la mañana. Sergio Coco, buen día, bienvenidos ustedes también.
2: Buenos días, Irina, ¿cómo están?
0: Muy bien.
2: Sí, nos sentamos, nos despertamos, ¿verdad? O mejor, me desperté, porque él sigue como feo. Sí, ahora está húmedo. Menos mal que ayer sigo bastante. Besitos, se cuidan.
0: Un beso enorme. Bueno, hoy sí te despertaste temprano, ¿eh? Bien ahí. Te mandamos un abrazo, linda jornada y estamos viéndolo a Coco allí pronto para arrancar su día. Buena jornada rumbo al trabajo, como siempre con la compañía de ustedes. Hacen que el viaje sea más ameno, más disfrutable. Gracias por eso. Alison, qué lindo lo que nos decís. Muchísimas gracias, llévanos. A donde vayas, ya sabes que podemos ir con vos.
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0: Hola Zuli, buen día, bienvenida. ¿Cómo estás vos en esta noche? Sí, porque es noche, de madrugada.
4: Buen día, de jueves para la radio, para toda la audiencia. Bueno, en Bellone había una niebla, ¿sí?, que no se veía nada, nada, así que vengan con cuidado. Bueno, me gustaría que me pasen cualquier tema de La Vela Puerca, se lo dedico a todos los madrugadores, a las chicas de las radios, les mando un abrazo, los quiero muchísimo, amor y te amo, se me cuidan, chau chi, bendiciones.
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0: estamos escuchando a Aitana aquí en tu radio y está prontísimo, está listo para compartir. Se viene, es él, está entre nosotros, dice presente, el primer despertador aquí en tu radio.
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0: En plena noche, súper temprano, vamos a estar despertando a Lucas. ¿Quiénes programaron este despertador tan temprano? María y Javier. ¿Quién es Lucas? Es su sobrino, porque resulta que hoy es un día mega especial para toda la familia, porque Luqui está de cumpleaños, entonces obvio, se merecía arrancar súper bien con un despertador de Radio Disney que viene con canción, que viene con mensaje. Entonces, estuvimos hablando con él, nos contó que lo despertamos, sí. Ni bien nos atendió, nos dimos cuenta que lo habíamos despertado. Nos dijo que hoy va a celebrar su cumpleaños con sus seres queridos, con sus amigos, con su familia. Te mandamos un beso enorme. ¿Sabes una cosa, Lucas? Ay, nos encantó haberte despertado. Qué bueno.
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2: Hola, buen día, sobrino Lucas. Acá despertándote tempranito, tu tía María, para desearte un muy feliz cumple, que pases lo más lindo, te mereces lo mejor. Te mando un abrazo.
3: Bueno, acá tu tío Javier, bueno, que pases lindo y que sigas así y que no cambies. Seguí como sos nomás, que así te va a ir muy bien como ahora. Saludos.

El despertador que programes hoy, lo vamos a estar escuchando mañana entre las 6 y las 10 de la mañana. ¿Querés saber cómo programar el tuyo? Manda un mensaje de audio al WhatsApp de tu radio. Deja tu nombre, el nombre de la persona que vamos a levantar, el teléfono para poder contactarnos con ella, la hora, la canción y el mensaje que va a escuchar y que seguro va a hacer que su día sea súper especial.

0: Hielo el vino. Estamos escuchándolo a Abel Pintos aquí en Radio Disney 103.7. Mañana es 5 de junio y mañana tendremos un concierto imperdible porque las chicas de Chaos estarán actuando. Ay, me encantó. Estarán actuando en el Antel Arena. Ay, qué lindo. Van a actuar a full y vos vas a poder estar en la primera fila. Hola, Fernando.
1: Hola, Disney. Buenos días.
0: Buen día.
1: Y todo el equipo de la radio, ¿cómo están?
0: Muy bien.
1: Bueno, por acá Fer reportándome ya desde tempranito para irme a trabajar, pero
0: muy
1: obviamente
0: bien.
1: Con la compañía de ustedes. Así que bueno, nada. Acá en el barrio de Colón hay una neblina que no se puede ver
0: nada. No te
1: nada,
0: puedo creer.
1: Que tenemos que se disipe un poco. Y bueno, nada. Como decirles, van a ser mi compañía todo el resto del día. Y obviamente estoy bastante emocionado porque ya mañana tenemos el concierto de Chaos.
0: Claro.
1: Y me encantaría poder participar por las entradas. Por lo tanto, me gustaría pedir algún tema de las chicas
0: para que
1: suenen. Y bueno, y darle la posibilidad a toda la gente que está esperando este gran concierto. Desearles un lindo día a pesar de la neblina y el frío. Les mando un beso grande.
0: Pero qué genio, Fer, qué genio. Te mandamos un gran saludo. La tenés súper clara. Son las últimas chances para participar porque hoy, en el correr de la programación de Radio Disney 103.7, te vas a enterar si sos nuestro invitado o nuestra invitada. En este momento, Fer te está dando la chance para que puedas estar allí.
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0: Entonces vas a enviar un audio al 092-1037-00 con tus datos, nombre, cédula, localidad y contanos con quién te gustaría ir a este concierto, porque la primera fila es para vos. 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

0: Estamos escuchando a BTS, esta canción se llama Swim. ¿Y vos cómo te llamás? ¿Dónde estás ahora? Contanos, dale 092-137-00. También pedinos una canción que tengas ganas de escuchar, por supuesto. Viste que cuando tenés ganas de escuchar una canción, te pedimos que sea un audio, porque realmente nos encanta escucharte. Así como vos nos escuchás a nosotros, bueno, a nosotros también, saber qué voz tenés, cómo te llamás, dónde estás en este momento, a qué hora te despertaste, si está muy húmedo por allí. Sí, dale, anímate.
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0: Nosotros tenemos para contarte que tan temprano en la mañana, hoy jueves 4 de junio, tenemos otro despertador.
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0: Edgardo está cumpliendo años hoy, ¿eh? Este geminiano de ley está de celebración. Rocío, Lucía, Facundo y Cecilia, que son unos genios, le programaron esta re sorpresa con muchísimo cariño para que arranque este día especial para él con una canción que estuvimos averiguando que a él le encanta. Te mandamos un beso enorme, Edgardo. ¡Feliz cumpleaños!
1: Hoy es un día muy importante y lo mejor es empezarlo con esta canción.
2: Quería desearte un muy feliz cumple, que la pases lindo, te amo.
3: Mía, padrino, bueno, desearte un muy feliz cumpleaños. Gracias por compartir con nosotros. Espero que tengas un muy lindo día y te queremos mucho.
4: Hola, amor, feliz cumpleaños, feliz 40. Te deseo lo mejor, te amo mucho.
5: Hola, papá, te quería desear un feliz cumpleaños y que pases bien, te amo.

0: Esta puede ser una linda canción para acompañar ese despertador que querés programar. Hacelo con un mensaje en el WhatsApp de tu radio. 092-1037-00. Deja tu nombre, el nombre de esa persona que vamos a despertar, el teléfono, la hora que vamos a levantarla, la canción y, por supuesto, ese mensaje súper positivo para que arranque el día con todo.
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0: 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Y alguien quiere que te despiertes con esta canción.
1: Hola, Sime. Felices 15. Espero que la pases súper lindo. Te quiero mucho.
2: Sime. Felices 15, bueno, te deseo un hermoso día, que pases lindo con tus amigos y bueno, después del liceo llegará la ensuciada. Bueno, te amo un montón, estoy muy, muy, pero muy orgulloso de vos y espero que sigas así, avanzando y creciendo y formándote como persona. Te amo.
3: Hola, Sime, bueno, feliz cumple, felices 15, te deseo lo más lindo para este día. Y bueno, apróntate porque obviamente a la salida del liceo te vamos a estar esperando. Te amo infinito, te deseo lo mejor.

0: Qué lindo, qué lindo.
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0: Nos encanta encima despertarte y nos encanta además saludarte por tu cumpleaños.
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0: Hola Jorge, ¿qué tal? ¿Cómo estás?
2: Buenas madrugadas Disney, soy Jorge. Quería escuchar el tema Angels de Robbie Williams. Buena jornada para todos, gracias.
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0: sigue en marcha este despertador, Billy Westcall, Obi on the Drums. Esta canción se llama La Plena, por supuesto, y activa tu jornada y activa tu jueves. Estamos muy próximos, muy próximos para el modo fin de mañana a las 5 de la tarde. Hola Marta, ¿cómo estás?
1: Hola, hola,
0: buen día. Muy bien, Marta.
1: ¿Cómo amanecieron? Bueno, acá les mando una fotito.
0: Pero sí.
1: Qué lindo. Estoy en San Carlos hoy y ahora voy rumbo a la ciudad de Maldonado. Acá está con una temperatura agradable, 15 grados, nada de frío. Y bueno, eso es lo mejor en este día, lo mejor a todos ustedes. A ti, Nati, a toda la comunidad del amanecer, les mando un beso enorme.
0: Muchas gracias, Marta. Sabes que nos envía una foto donde está amaneciendo y se ven unos colores rosados de fondo. Y además, ¿sabes una cosa, Marta? Cecilia nos envía una foto, nos dice buen día. ¿Vieron los tonos en el cielo de rosa? Divino. Ay, por acá vos sabés que no vemos nada todavía. Está bastante oscuro. No, recién se está aclarando el cielo, pero se ve bastante de noche. Cuando comencemos a ver esos colores, te decimos, Cecilia, pero buen dato nos estás dando. No vemos mucho por acá. Fabián, que le dedicó un despertador a Sime, nos cuenta que quedó re contento en su cumpleaños número 15 y está agradeciendo. Gracias, Fabi, buena jornada para vos. También Cecilia, ella le dedicó un despertador a Edgardo hoy, mil gracias, y nos cuenta que quedó espectacular. Gracias, Cecilia. ¿Sabían? Está María también. Su despertador fue para Luqui. Muchas gracias, son unos genios. Quedó muy feliz. Qué bueno eso de generar esas cosas en los despertadores. Te queremos recordar que hoy jueves estamos programando los despertadores para mañana viernes. Y no te olvides que los fines de semana no tenemos despertadores. O sea que si a vos te ocurre algo especial con una persona especial en tu vida el fin de semana, tu oportunidad para programarlo es ahora, es hoy.
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0: Hola Andrea, ¿qué tal? ¿Cómo estás?
3: Buen día, Radio Disney.
0: Buen día.
3: Bueno, acá reportándome jueves.
0: ¿Sí?
3: Contarles algo lindo.
0: A ver.
3: Es el cumpleaños del bebé. 19 añitos.
0: ¡Ay, qué lindo!
3: Agradezco a la vida. Y bueno, pedir un tema de Matías Valdés.
0: Claro
3: para
0: que
3: él,
0: sí.
3: Para que arranque la mañana pum para arriba. Y agradecerle a la mejor radio por la compañía. Un abrazo.

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3: La señal indicará las 19 horas, 28 minutos, 0 segundos. ¡1928! Linda ciudad, Ámsterdam, ¿no? La señal indicará que esto es una señal.
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0: vengo de unos días muy lindos, divertidos y con mucho cariño de todos ustedes. Nos vemos el viernes en San Juan y el sábado en Mendoza. Escribía en las últimas horas Emanero junto a unas cuantas fotos y algunos videos de estos últimos días. Tiene un perro salchicha. Qué divino ese perro salchicha, Hermoso. Y bueno, también estaba subiendo, como te decíamos, videos de parte de lo que están siendo sus días en los conciertos, pero también en cuestiones más cotidianas, como es un almuerzo. Bueno, allí lo tenemos, lo estabas escuchando con esta canción que se llama Mala Mujer, y el 15 de agosto lo vamos a escuchar en vivo en el Antel Arena. Recordá que somos radio oficial de su show.
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0: Nos están llegando algunas fotos, algún material fotográfico del amanecer. Y estamos acá con Belén Re asombradas, porque sabes que por aquí recién está amaneciendo, pero no estamos viendo ni ahí los colores que ustedes nos están mostrando. Se ve el cielo apenas celeste, pero no se ven esos colores tan lindos. ¿Qué registro tenés de la mañana cuando recién está amaneciendo? Contanos, relatanos a través de un audio y pasanos una foto también, allí estés donde estés. 092-137-00, pero pará, porque tenemos un despertador.
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0: Qué lindo, nos encanta. 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Y este despertador también es de cumpleaños. Al parecer, hoy, 4 de junio, muchos de ustedes están de celebración. Qué lindo, Nati. Se lo quiso programar a su amiga Graciela. Quiso hacerle esta sorpresa porque ella se lo merece. Claro que sí, hay una canción y hay un mensaje aguardando por Graciela en este día de su cumpleaños. La llamamos, obviamente. Estaba arrancando la mañana con su nieto, ya estaba despierta. Habrá festejo con sus hijas, con sus nietos, re bien acompañada. Nos encanta eso. ¡Feliz cumpleaños, Grace! Esto es para vos.
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3: Hola Grace, por acá Nati. Te quería desear un muy, pero muy feliz cumpleaños. Te mereces lo mejor. No hace mucho que nos conocemos, pero ya sabes la afinidad que hemos tenido. Como yo sé que tu baya es Baby Mochi, nuestro Jimin. Te dedico una canción de él para que empieces el día con la mejor onda y que pases un muy, pero muy feliz cumpleaños. Te quiero.

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0: recién en este momento estamos viendo la perla que es el cielo, ¿eh? Recién se está viendo, estamos escuchándola a Rosalía aquí en tu radio y se está observando ese rosado al cual ustedes están haciendo referencia, ¿eh? Qué lindo, tremendo, tremendo, pero generalmente se ve hacia el sur y ahora se está viendo más hacia el norte, sí, hacia el este y hacia el norte. La verdad, súper lindo. Te comunicas con nosotros a través del 092-1037-00. Qué lindo y qué poco que está faltando. 5, 6, 7, 8, 9, 6 días. 6 días están faltando para que llegue Axel, para que regrese a nuestro país con su 25 tour. 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

0: Vámonos de aquí, vámonos de aquí. Estamos escuchándolo a Pablo Alborán con esta canción movida, con esta canción divertida que activa tu jornada, que activa tu mañana aquí en el despertador de Radio Disney, ya en la previa, prácticamente el modo fin de mañana a las 5 de la tarde. Y se viene un nuevo despertador, es para Salvador, que hoy también está cumpliendo años, 9 años para él. Qué poco falta para los 2 dígitos, que poco faltan para los 2 números. Salvi, para que ya el próximo año llegues a los 10. Lo programaron sus papás Santiago, su mamá Rocío, su hermana también Antonia, con mucho amor para que arranque este día como se lo merece. Así que estuvimos hablando con él, no entendía nada. Quedó re sorprendido. Hoy va a ir a la escuela igual, aunque sea su cumpleaños, y el fin de semana va a festejar en una cancha de fútbol con la previa del Mundial. Salvi, ¿qué te parece? Tremendo. Te mandamos un beso enorme. Esto es para vos.
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2: Salva, soy tu hermana Antonia. Estoy emocionada. Feliz cumple, te quiero mucho.
3: Salvi, feliz cumple, que tengas el mejor cumpleaños de todos en el mes del Mundial. Espero que cumplas divino, te quiero mucho.
4: Que todos tus sueños se hagan realidad, Salvi, te amamos.
5: Hola, soy Shakira y te agradezco que hayas elegido mi canción para empezar tu día. Que tengas un muy lindo día. Un beso.

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0: Take On Me. Estamos escuchando, ajá, este super clásico, año 1985. Tenemos apenas 11 grados de temperatura. Ya amaneció. Un lindo, lindo amanecer. 100% todavía la humedad. Hay neblina, 20 grados. La máxima prevista para hoy. Vamos a escuchar esta canción que forma parte del ranking Radio Disney y que se convirtió en la última edición en el máximo escalador, porque está en el puesto número 7, pero subió, ascendió 15 posiciones. Ella es Olivia Rodrigo. El próximo sábado vamos a conocer las futuras posiciones, pero tenés esta semana para seguir pidiendo tus canciones, porque cada pedido cuenta como voto en el ranking Radio Disney. Drop Dead se llama esta canción. Ella es Olivia Rodrigo en el ranking Radio Disney, puesto 7.
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0: despertador está en marcha desde las 6 de la mañana. Estamos iniciando esta hora escuchándolo a Max Carra. Esta canción se llama UAE. Seguramente vos la estás cantando, la estás bailando. Qué lindo. Buen previernes con niebla. Buena jornada. Decimos presente. Dice Pablo. Gracias, Pablo. Buena jornada para vos también, ¿eh? Hola, Alicia.
1: Buen día, Radio Disney.
0: Buen día. Muy bien.
1: Bueno, espero que todo bien. Acá de la ruta 101, Pando, Montevideo. Tremenda esa razón.
0: ¿Sí?
1: Así que bueno, manden esos colores tan lindos que están vistiendo para esta zona y que levanten. Bueno, que tengan linda jornada.
0: Te mandamos un gran abrazo, linda jornada para vos. Ella nos envía una foto efectivamente desde el auto con una niebla tremenda. Mirá, totalmente contrastante, Alicia, con la foto que nos envía. Por ejemplo, Ale, bellísimos colores en la ciudad de Montevideo, buena jornada, no sabés, precioso, sobre todo el rosado, el naranja, el celeste del cielo, re lindo. Por acá también se vio un poco de rosado hace un rato. Buenos días, amigos de Radio Disney, saludos de parte de Valeria de Pan de Azúcar, está bastante gris por Pan de Azúcar, abrazo enorme. Buenos días desde Villa Soriano, un hermoso amanecer, dice Gabriela, cuántas nubes, pero igualmente qué lindo colores, un beso enorme a toda la gente que nos escucha por allí en Villa Soriano, que sabemos que son un montón.
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0: Hola, hola, hola, dice Patricia, qué bueno. Patricia nos cuenta que está pronta para el mundial y también su perrito, que mañana cumple 3 años en sus vidas y lo estamos viendo, pero qué divino. Ahí está su perrito que se llama Milo. Ahí, mira, ahí

Los rayos del sol se están posando en este momento en estas copas de los árboles que estamos viendo por allí. Tenemos uno, pero mira, uno que es nuestro favorito, que es rojo.

0: rojo, pero así, súper rojo. Después hay otro muy, muy amarillo, un amarillo muy claro. Hay otros árboles marrones que son la mayoría, pero además contrastan con algunas palmeras, por ejemplo, ¿no? Verdes, súper verdes, y el cielo está celeste. Así que imagínate la vista re linda que tenemos. Además, en un edificio muy cercano de aquí hay una enredadera que trepa por una de las fachadas de un edificio, ¿no? Es realmente precioso. Ah, hay una planta de aloe. Viste que el aloe tiene como una flor roja también preciosa, súper linda. Así que nuestra vista es hermosísima, sobre todo ahora que los rayos del sol están pegando en las copas de esos árboles a los cuales te hacíamos referencia. Está divino, súper lindo, está bastante húmedo, es cierto. La temperatura hoy va a estar agradable, ya se nota, ¿no? Más linda. Tenemos en este momento 11 grados, 20 es la máxima prevista para hoy.
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0: Eso es cierto.
1: 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Cero. Deja tu nombre, el nombre de esa persona a quien se lo querés dedicar, la hora, teléfono, canción y el mensaje. Dale, anímate.
0: Claro, anímate sobre todo porque mañana es viernes y viste que sábado y domingo nosotros no tenemos despertadores. O sea que si vos tenés algún evento o algún cumpleaños, que hay tantos cumpleaños en junio, bueno, tenés que programarlo hoy para mañana. Anímate.
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0: Mientras tanto, recibimos al próximo y también, aunque no lo creas, es un despertador de cumpleaños para Rosina. ¿Quiénes lo programaron? Su hermana, que se llama Tania, y también su familia. Hay mucho amor allí. La idea es que arranque de la mejor manera esta jornada, este jueves previo al fin de semana. Nos encantan los cumpleaños cercanos a los fines de semana. Así que hablamos con ella, estaba trabajando desde temprano, ella trabaja en una panadería. Justo estaba decorando una torta. Mira, justo que es el día de su cumpleaños. Estaba recontenta con la sorpresa. Habrá celebración con la familia, van a pasar re bien. Qué bueno. ¡Feliz cumpleaños, Rosina! Esto es para vos.
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2: Hola, Titi. Te amo mucho. ¡Feliz cumple! Que la pases muy bien en tu día.
3: ¡Cuñada! ¡Feliz cumpleaños! ¡Te queremos!
4: ¡Feliz cumple, Titi!
5: Y Juchita, un beso grande. ¡Feliz cumple! Bueno, Ro, espero que te hayamos sorprendido, que te haya gustado el tema que te elegimos. Y bueno, queremos decirte que te amamos mucho y que espero de que todos tus sueños se estén cumpliendo. Gracias, Radio Disney, como siempre, por pasarnos tan linda música y darnos estos mimos que nos gusta regalar.
6: ¡Feliz cumple, amor de mi vida! Te adoro mucho, te amo. Y bueno, espero que en tu día pase muy bonito y pasemos todos juntos en familia. Beso.

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0: México y Argentina se juntaron con estos dos exponentes de la canción. Estamos escuchando a Reik, a Yami Safdie, con este tema que se llama Es tan corta la vida. Increíble, la voz de Jesús Navarro, la voz de Yami, interpretando este tema, esta linda canción en esta jornada de otoño. Es 092-103-700 para comunicarte con nosotros. ¿Qué canción tenés ganas de escuchar? Dale, reportate.
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0: Kenny le quiso programar una sorpresa para su pareja Mariel porque quieren celebrar que llevan 10 años juntos. ¡Una década! Es un montón de tiempo. Una cifra redonda. Además, estuvimos hablando con ella, quedó re contenta, no sabés, se mataba de la risa. Nos contó que ellos son venezolanos y se conocieron trabajando y ahora están celebrando 10 años de tanto amor y además a ellos les encanta celebrar, obviamente. Hoy de noche va a haber una cena especial. Así que les mandamos un beso enorme. Linda jornada. Algunos tequeños, algunas arepas van a estar, ¿no? Ahí en la vuelta. Un beso. A disfrutar de la compañía de la radio y de este despertador.
1: 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Alguien te dejó este mensaje.
2: Hola, negrita, son 10 años juntos, vamos por más. Quería agradecerte por todo este tiempo, por lo que hemos construido y por lo que estamos por construir. 10 años en unísono y hasta que la mar se seque. Te amo.
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0: sea de vos. Estamos escuchándolo a Juanes con esta canción. A Dios le pido, vos también la estabas cantando, ¿no? Seguramente que te la sabes en súper. Es un súper clásico. Y esta es además una versión unplugged aquí en Radio Disney 103.7. Están pasando 33 minutos de las 8 de la mañana. Y cada vez falta menos para el Mundial, ¿eh? 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

Los despertadores se programan a través del WhatsApp de tu radio. 092-1037-00, de lunes a viernes entre las 6 y las 10 de la mañana. Y los viernes se programan para el lunes siguiente.

0: Caminando por una pasarela, ¿eh? Ahí está, exactamente. El diablo viste la moda 2. Esta canción le da marco también a esta peli. ¿Vos cómo estás? ¿Cómo estás pasando esta jornada? 092-1037-00. El tiempo pasa rapidísimo, ¿viste? Ya estamos a jueves, ya estamos en junio, en la mitad del año. Y el próximo mes, el 11 de julio, en el Antel Arena habrá una fiesta Marama. Se va a estar presentando Somos Radio Oficial. Va a haber un montón de amigos de los chicos de Marama, ¿eh? Muchísimos invitados especiales y estuvimos hablando con ellos. Nos encanta saber cómo preparan los shows, pero sobre todo saber, conocer qué es lo que a ellos les gusta más del armado de los shows. ¿Viste ese momento en el cual salen a escena y el público empieza a gritar enfervorizado? ¿Puede andar por ahí?
1: Creo que los gritos, el primer impacto cuando sale la banda, como es como el, calculo que es la misma sensación que el jugador de fútbol cuando sale del estadio corriendo. O sea, el primer impacto de la gente gritando cuando se levanta el telón es fuerte.
2: Sí, la euforia te da adrenalina pura.
1: Te da mucha adrenalina. Es una sensación que realmente no sé si experimenta todo el mundo algo así. Por lo menos no de esa manera. Entonces, para mí ese es el privilegio que tenemos, en realidad, como banda. Y también las cosas, a mí lo que más me gusta también es como las cosas improvisadas que salen dentro del show. O sea, si bien tenemos como ciertos patrones y ciertas cosas que seguir, las cosas que salen improvisadas o que surgen, que hacen un show distinto y que se transforman en anécdotas, son divertidas y son lindas también.
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8: 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Bueno, acá copada, escuchando en modo finde, haciendo pizzas. Les mando un beso.

0: arrancando de la mejor manera este modo finde, porque me fui de shopping con mi madre para poder comprarme cosas para mi cumpleaños, que es este domingo y cumplo 18.
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2: Varios amistosos premundial. Argelia derrotó a Países Bajos en un amistoso previo a la Copa del Mundo. El equipo africano, primer rival que tendrá Argentina en el Mundial, dio la sorpresa y superó por 1-0 al conjunto naranja. Italia, con formación alternativa, superó a Luxemburgo con gol de Pío Espósito. Una casi juvenil azzurra se quedó con el amistoso ante el conjunto del Principado por 1-0. Además, Dinamarca empató sin goles con Congo. Los Knicks ganaron en San Antonio y toman ventaja de 1-0 en las finales de la NBA. Jalen Brunson anotó 30 puntos. Karl Anthony Towns terminó con 18 puntos y 12 rebotes. Y los Knicks remontaron una desventaja de 14 puntos en la segunda mitad para vencer a los San Antonio Spurs por 105-95 en el primer partido de las finales anoche. Es oficial, de Rascaeta irá al Mundial. La Asociación Uruguaya de Fútbol confirmó este miércoles que Jorjan de Rascaeta sufrió una lesión muscular en el gemelo luego de sentir molestias en el entrenamiento matutino de este martes. Pese a que este desgarro lo llevará un tiempo aproximado de recuperación de un mes, que es el tiempo exacto que falta para los 16avos de final, no imposibilita su participación en el Mundial, por lo que se mantiene inalterada su convocatoria, según trascendió.
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1: 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Sabés que por tema de trabajo no pudo estar contigo. 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Que te amo. 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Te amo y sabés que estoy ahí para vos.
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0: con un despertador que programó Víctor. Ahí lo estabas escuchando hace instantes con un mensaje para Vero, para que arranque esta mañana de la mejor manera previa, además al fin de semana, se acerca, se viene, ya estamos a jueves y le quería decir en sus palabras y también en las palabras de David Bisbal, mucho de lo que siente. Así que Vero, te mandamos un beso enorme, que tengas una preciosa jornada.
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0: Te damos los buenos días a vos que recién te estás despertando, ¿eh? Qué lindo amanecer que tuvimos. Ustedes nos habían enviado un montón de fotos preciosas. Buenos días para todos. Hoy una nueva jornada compartida con ustedes y en los tribunales 1 y 2. En especial, un saludo para Angélica, para Jair y para Mari. Un abrazo enorme. Qué bueno, Fanny. Gracias por todas las cosas preciosas que nos decís, ¿eh? Re lindo amanecer. Ya dejamos a los chicos en el cole. Buena jornada de parte de Karina. Qué precioso el sol, ¿eh? Cuando recién estaba saliendo. Gracias por esa foto, además, en plena Rambla. Precioso. Muy buenos días, Nati Comunidad, dice Mónica. Espero que estén muy bien por Montevideo. Yo voy por el décimo día en Londres. Me mandé unas vacaciones cortas por estos lados. Quizá regrese en noviembre cuando todo se aclare. Un beso enorme, pero no te puedo creer, Moni. Un abrazo, linda jornada.
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0: Hola, hola, hola, ¿qué tal? ¿Cómo estás, Claudia? Buen día, ¿eh? Bienvenida, ¿cómo va esa jornada para vos?
2: Hola, Radio Disney, ¿cómo estás?
0: Muy bien.
2: Soy Claudia, para escuchar una canción de Ricardo Arjona y dedicárselo a toda la audiencia. Besos.
0: Un beso enorme, ella siempre con su termo y su mate prontos para seguir escuchando la radio.
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0: lindo sol, un lindo sol que va a calentar un poco más. Ponemos toda la fe, ponemos toda la esperanza porque tenemos una máxima de 20 grados, 13. Están pasando en este momento de las 9 de la mañana. Estamos escuchando a Ryan Castro, estamos escuchando a Capo. Esta canción se llama La Villa y de Ryan Castro y Capo. Nos vamos, ¿sabes a quién? A Jorge Drexler, que siguiendo con su extensa gira que abarca ciudades de España, pero también de Latinoamérica. Jorge se va a estar presentando este fin de semana aquí en Montevideo. Taracá es su último disco, fue publicado en marzo precisamente de este año y este álbum utiliza la clave del candombe uruguayo como el hilo conductor de este trabajo. Tiene 11 temas y fusiona la rueda de candombe, nada más ni nada menos, y también participan artistas como Américo Jung, La Murga Falta y Resto, la rapera puertorriqueña Yan Mico, además el guitarrista Julio Covelli, nada más ni nada menos, y la cantadora de flamenco Ángeles Toledano. Este fin de semana va a haber dos funciones en el Antel Arena. Después de haber agotado la fecha del sábado 6, se sumó la del domingo 7. Y esta canción, por supuesto, seguro que la conoces, se llama Sea.
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0: Cambiaré. Estamos escuchándolo a Luis Fonsi, estamos escuchándolo a Feid. Fíjate qué hermosa la frase que acaba de subir este gran artista puertorriqueño Luis Fonsi, que acaba de llegar a México. La música nos da alegría, nos brinda identidad y nos une como comunidad. ¿No es tremenda frase? Tal cual, ¿eh? Todo eso y mucho más genera la música. Llegamos, escribía él, y está en la Ciudad de México. ¿Te acordás que ayer había escrito que estaba en Marruecos? Bueno, de Marruecos cruzó el océano y se fue hasta México. Y aquí lo tenías en Radio Disney 103.7.
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0: ¿Cómo viene tu jornada? ¿Hay neblina todavía? No hay neblina. Ya se levantó, pero al parecer hubo bastante neblina. Nosotros no vimos mucho por acá, pero según muchos de ustedes nos estaban comentando, sí, había y había un montón. Pero lo bueno es que ya estamos a jueves y mañana a las 5 de la tarde, ¿vos sabés lo que pasa aquí en tu radio? No, pasan cosas rarísimas, que solamente pasan los viernes, porque activamos el modo fin de. ¿Cuál es la idea? ¿Cuál es el objetivo? Arrancar juntos el fin de semana. La pasamos bien, bailamos, disfrutamos un montón y sobre todo la pasamos contigo. Eso es. Y además, queremos saber cómo vas a hacer vos para activar tu modo finde. Este modo finde en particular, ¿cómo lo activás? ¿Qué planes tenés? Contanos. 092-103-700. ¿Te vas a ver alguna película? ¿Te tomás un fin de semana? Capaz que aprovechás y el lunes también. Dale, contanos. ¿Qué planes tenés? 092-103-700. Si tenés que trabajar, no importa, contanos, decinos también. Bueno, a mí me toca trabajar, seguramente lo vas a hacer con buena onda, y si tenés que estudiar también, ¿tenés que armar un grupo? Dale, contanos. 092-103-700. Daniela, ¿cómo estás?
2: Buen día, Radio Disney.
0: Buen día.
2: ¿Cómo estás?
0: Muy bien.
2: Por acá, Daniela, de Colonia.
0: Ajá.
2: Está feo el día hoy, nublado.
0: ¿Sí? Ay, acá no, está re lindo.
2: Hay como una niebla.
0: Ajá.
2: Pero bueno, se disfruta igual, de licencia.
0: Qué
2: por
0: bueno.
2: Suerte. Y quería pedirles,
0: sí,
2: un tema de Jesse y Joy.
0: Okay.
2: A mi esposo y a mí nos encanta. Les mando un beso. Buena jornada.
0: Buena jornada para ustedes también. 24 de noviembre en el Antel Arena, ellos se van a estar presentando y nosotros somos radio oficial de ese concierto. Vamos a tener novedades.

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1: ¿Cómo andan, Radio Disney? Buen día. Acá Adrián. ¿Alguna canción de Celine Dion? Acá haciendo galleta integral, artesanal. Bueno, muchas gracias. Que pasen todos bien. Feliz jueves.

0: Con esta canción, Así es la cosa. Adrián se comunicaba con nosotros, lo escuchabas hace instantes y nos pedía una canción de Celine Dion. Él está trabajando. Gran abrazo para vos. Buenos días, hermoso día, caminando rumbo al trabajo. Que tengan un excelente día. Seguimos con la mejor música, dice Paola, caminando por la Rambla en este día tan pero tan húmedo. Mirá, se aprecia la humedad en esa foto que nos envías, a pesar de que el cielo esté bastante celeste, Paola, ¿eh? Un abrazo enorme, linda jornada. También por allí nos encontramos con la foto de Adrián, que nos contaba lo que estaba cocinando con esa masa integral. ¡Qué genio, qué genio! Mary está con sus salchichas, con Tito y Néstor dando un paseo. Mary, abrazo gigante, buena jornada. Hola, María Noel, ¿qué tal? ¿Cómo estás?
1: Buen día.
0: ¿Cómo están? Muy bien.
1: Bueno, María Noel por acá. Uh-huh. Hermoso día, solo para saludar y desearles que tengan un lindo día. Besos.
0: Que tengas linda jornada vos también. Ella nos envía un video donde allí podemos observar, ella va por el puente, ¿viste? Por el puente en los accesos, yendo hacia el oeste, está yendo ella, Claro, no hacia la Ciudad Vieja, sino hacia el oeste, porque estamos viendo ahí la torre de las telecomunicaciones. Un beso gigante, ¿viste? Que ahí hay que ir a 60. Mucho cuidado, no hay radares, hay gente que pasa rapidísimo, no, pero señores, 60 es la máxima por allí. Mucha precaución ahí en ese puente, que a veces hay algún que otro accidente. Te mandamos un gran saludo, linda jornada para vos, María Noel. 092-137-00. Fabricio, ¿cómo estás?
2: Buenos días, Nati. Buenos días, ¿cómo están?
0: Muy bien.
2: Fabricio, escuchándolo cerca del campeón del siglo. Este es el entrenamiento de mi hijo.
0: Sí.
2: Como siempre, ustedes son la compañía de cada mañana. Quería pedirles, si es posible, un tema de Víctor y Leo. Elíjanlo ustedes. Les mando un fuerte abrazo. Tengan cuidado porque hay mucha niebla.
0: Sí,
2: el
0: sol estamos
2: está un
0: viendo.
2: Poco tímido, como que sale y no sale. Por este lado hay mucha niebla. Ahora te mando un video.
0: Estamos viendo ese video. Sí, se nota bastante todavía la niebla. Cuánta vegetación por allí. Un abrazo gigante, linda jornada. A pasarla bien, Fabri.
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0: Hola, hola, hola, buen día. Acá de la Escuela 108, La Capuera, cocinando como siempre, al buen ritmo, acompañado con ustedes. Acá le mandamos saludos, Moni, Nati. Gracias por acompañarnos todos los días. Y bueno, dedicanos una canción para seguir pum para arriba y cocinar a todo sabor. Besitos.
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0: ¿Y quiénes son? Tini, Ulises Bueno, con esta canción que se la dedicamos para Moni y para Nati, que están trabajando por allí en la escuela. Un fuerte abrazo. Te sigo amando tour. 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
2: Hola, buenos días para todos. Bueno, acá, tomando unos mates. Hoy tocó levantarse tempranito. Estamos en eso, tomando unos matecitos nada más. Gracias. Un tema de Chayanne, cualquiera. Lo amo.

0: todo ritmo, con toda la onda. Cari, te mandamos un abrazo. Ya pedía una canción de Chayanne y aquí lo teníamos con Lucrana, más ni menos, con este clásico de Chayanne. En este caso, la versión cuartetera, Un Siglo Sin Ti.
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0: Por supuesto, porque mañana es viernes, porque después se viene el fin de semana y no tenemos despertadores, así que programalo y además sobre todo porque te quedan 6 minutos para que lo puedas hacer. Nos envías un mensaje y nosotros nos comunicamos contigo, te decimos qué datos necesitamos para que lo hagas. Adriana dice, buen día, saludos desde Artigas, qué niebla que había por allí. Un abrazo gigante, nos vamos al último despertador.
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0: 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Este despertador es re especial porque Naya está cumpliendo años, pero no es un cumpleaños cualquiera. Es un cumpleaños súper especial porque llegaron los 15 años. Ana, Humberto, qué rápido que pasó el tiempo. Ya Naya tiene 15 años. Ellos le programaron un despertador. Son sus abuelos. Imagínate cuánto amor hay en este despertador. Así que la llamamos, obviamente. Estuvimos charlando con ella. Una divina. Estaba re feliz por su cumpleaños y además por la sorpresa. Y va a ir al liceo, ¿eh? No va a zafar. Tal vez hay huevada con los amigos y después a celebrar en familia. Te mandamos un beso enorme. ¡Feliz cumpleaños!
1: Hoy es un día muy importante y lo mejor es empezarlo con esta canción.
2: Hola amor, muy feliz cumpleaños, te queremos mucho. En esta etapa de niña mujer para nosotros vas a ser siempre nuestra niña. Te amamos, que pases muy, muy lindo, muy feliz cumple. 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
3: Igual el abuelo, Naya, que pases muy lindo los 15 años, nueva etapa. Te queremos mucho y después vamos a festejar todos juntos. 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
4: Hola, ¿cómo estás? Soy Joy Montana y quiero desearte feliz cumpleaños. Que cumplas muchos, muchos, muchos años más y que tengas una super fiesta.

buen día, Radio Disney, ¿cómo están? Por acá habla Carmen. Yendo a trabajar, bueno, les quería pedir, obviamente, Day Day de Shakira para el viaje. Bueno, les mando un beso. La calle es una humedad. Y bueno, no se puede más de la garganta por acá, ¿eh? Bueno, les mando.

0: Estamos re contentos porque Feli está mejor. ¡Qué bueno! Mauri nos envía una foto. ¡Qué lindo! Tenía algunas nanas, pero ahora está mejor. Te mandamos un fuerte abrazo. Nos encanta esa foto con esa sonrisa. Soy Laura. Mis saludos desde Ciudad de 33. Los escucho todos los días y quiero mandarle un saludito a mi hija Flor. Y éxitos en todo lo que se proponga. Y a ustedes, gracias por alegrar mis mañanas, Laura. ¡Qué lindo mensaje! Un beso para vos y, por supuesto, para Flor. Y si nos dejás, nos sumamos a ese saludo, que todo salga bien y éxitos a full en todo. Se viene ahora el Expreso 103, son 30 minutos de música sin corte. Se viene con tremenda selección musical. Bizarrap, J Balvin, se viene también Britney Spears, se viene Matías Valdés y Manero, entre otros. Así que vos quédate con nosotros y no te muevas de Radio Disney 103.7.
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1: Media hora de música sin cortes, que con vos estábamos compartiendo y con Taylor Swift estábamos cerrando este expreso acá en Radio Disney. ¿Cómo venimos en este jueves? ¿Cómo venimos en este día? Sé como que un tanto extraño, pero bueno, ahí vamos, con tantas cosas, con tantas sorpresas, con tantos mensajes. Saludándote, Cintia, por acá. ¿Cómo va? ¿Todo bien? ¿Cómo andamos? Por allí está Belu, está Santi, recibiendo todos esos mensajes que están llegando a través de nuestro WhatsApp, como por ejemplo el de quien dice: hola Radio Disney, quería pedirles que le manden un saludo para mi esposo Mario, que está de cumpleaños. ¡Ay, qué bueno! Le deseamos un hermoso día. Ahí está Marina, también sus hijos, está Erika, está Aaron, está Emir, mandándole un beso enorme desde Salto, escuchando siempre la radio. ¿Y desde dónde te vas a poner en contacto vos? Porque tenemos una sorpresa, tenemos regalo. Sí, ahora, acércate al celubiste que vienen las quequequequeños. Que las vamos a tener, que el viernes estamos en el Ante la Arena, atentos porque vamos a estar con el espacio Radio Disney. 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
2: Ladies and gentlemen, sean bienvenidos a las vacaciones Kellos. 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
21: Hola Disney, muy buenos días, ¿cómo están? Por acá Marcela los está saludando, disfrutando unos mapecitos en compañía de ustedes como siempre. Les deseo un excelente y maravilloso día para todos.
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0: romántica. Está cantando con Jay Wheeler. Y a ver, que están llegando un montón de mensajes. ¡Bien, Bárbara! Vamos a darles unos aplausos a Bárbara porque aprobó, mandó mensaje desde la facultad, salió de la prueba, le fue bien. Así que, Bárbara, pero recontra aplausos para vos. ¡Qué bueno! Bien, ¿eh? Buena jornada. Estaba diciendo para todos. Está por ahí quien con ganas de una canción. Buenas, buenas. Hola. Agustín, ¿cómo va? ¿Todo bien?
1: Buen día. Disney, ¿cómo estamos? Acá retornando del trabajo, volviendo de Maldonado. Fue un día largo hoy, escuchando la mejor radio, la mejor música, como siempre, una buena compañía. Y nada, quería pedirles a ver si me pueden pasar un tema Sin Documentos por los Rodríguez, un clásico de los 90, y digo presente, como siempre.
0: Un clásico, y muy bien que decís presente. A ver quién más dice presente y nos dice que está por allí prendido a Radio Disney.

0: Sin Documentos, un clásico de los Rodríguez, el que estaban pidiendo. Y vos ya sabés, ¿no? ¿No lo sabés? 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

0: que estamos comenzando una nueva hora en Radio Disney con Max Carra, este guayé, con quien también estamos comenzando, con todos los que están mandando su mensaje a través de nuestro WhatsApp, como Gisela. Hola Gise, ¿cómo andás?
1: Buen día, Radio
0: Buen día.
1: Disney, Gisela, como siempre, escuchándoles el taller para desearles un precioso jueves a todos. Mucha humedad, quiere ser el sol, pero sí, pero no, y así estamos. Pero bueno, en fin, en la compañía de ustedes todo es mucho mejor. Simplemente desearles un precioso día. Bueno, besitos.
0: Dale, besito grande. Bueno, sabes que sí, ¿no? Está así como que extraño. La humedad tremenda. Bueno, vamos a combatirla con un tema. Vos nos vas a recomendar un tema, pero uno en particular, uno que sea un golazo. Esa canción que sabés que es un golazo porque, a ver, porque te lleva a determinado lugar, porque tiene que ver con una unión muy buena, es una excelente colaboración que se convirtió en un golazo, porque es esa, viste, que la escuchás una vez y ya después la estás cantando todo el día. ¿Por qué? Vos elegí esa canción por el motivo que sea, que para vos es un golazo, y pedila a través del WhatsApp 092-137-00, porque está presentado por Pedidos Ya. 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

Viajamos en el tiempo para encontrarnos con este What You Need, canción que nació en el año 1985 con INXS. Tuvo un gran éxito, sobre todo en el 86, viste, surgió a fines del 85 y el 86 es como que se asientan. Las canciones tienen su tiempo, pero también tienen su duración eterna, como, bueno, ¿por qué hoy la

0: estamos escuchando todavía cuando pasa tanto tiempo. Una vez que llegan, se convierten en un éxito y siguen. Característica ese saxofón que tiene esta canción, es como súper, como la marca distintiva. ¿Viste qué pasa con las canciones? Que tienen algo que los hace especiales, algo que los distingue. Bueno, justamente estamos buscando canciones especiales, destacadas, canciones que sean un golazo. ¿Qué canción es un golazo para vos? Pedí una de esas que la vamos a estar escuchando y compartiendo todos juntos a través de Radio Disney dentro de unos minutos. Al 092-137-00 es donde vos te pones en contacto y la pedís. Como quien está por allí dejando su mensaje. Hola Giselle, ¿cómo andás?
1: Buen día, Radio
0: Buen día.
1: Giselle, como siempre, escuchándoles desde el taller para desearles un precioso jueves a todos. Mucha humedad, quiere salir el sol, pero sí, pero no, y así estamos. Pero bueno, en fin, en la compañía de ustedes todo es mucho mejor. Simplemente desearles un precioso día. Bueno, besitos.
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0: dímelo, dímelo, ¿dónde estás? ¿Dónde estás ahí escuchando la radio? Marcela dejó también su mensaje, los estamos escuchando desde la oficina todas las mañanas en Melo Cerro Largo, tranqui, mientras laburo me hacen compañía. Excelente jornada es lo que está deseando. Dale, manda esa canción que para vos es un golazo y contanos desde dónde estás.
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0: preguntamos a vos, bueno, ¿qué estás haciendo? ¿Cómo venís en este día? ¿Y qué canción para vos es un golazo? Viste que eso del golazo cada uno lo entiende porque por distintos motivos lo hace tan, pero tan especial a una canción. A ver, ¿cuál es la canción que es un golazo para Mariela? Hola.
1: Hola, Radio Dime.
0: Hola, Mariela, ¿cómo andás?
1: Les habla Mariela de Ciudad de la Costa. Lo que fue un golazo en mi vida fue cuando me enteré que estaba esperando a mi hija, que hoy en día tiene 8 años. Fue lo mejor que me pasó en la vida.
0: Sí.
1: Y me encantaría escuchar el tema Yo te esperaba de Alejandra Guzmán, que me encanta muchísimo y me hace recordar mucho todo lo que fue mi etapa esperándola y cuando llegó a este mundo. Bueno, que tengan una excelente tarde. Les mando un beso muy grande.
0: Tremendamente emocionante, tan deseado, tan esperado y llega, ay, una canción se convierte en un golazo. ¿Vos sabés qué es un golazo? Que en este mundial con pedido ya cada gol es un cupón.

0: Vos decís que desaparecerá. Nosotros no desaparecemos, acá estamos acompañándote siempre con música, con canciones, con regalos. Atención que ahora va a ser momento de participar por una primera fila. Pero antes tenemos la reacción de Noel, que dice, sin duda es un golazo esa canción para todas las que somos mamás, hablando de Te Esperaba. Ceci, buen día, qué locura el clima. ¿Cómo andan todos por ahí? Está preguntando. Y bueno, contémosle a Ceci cómo andamos. Mariana dice, buenos días. Ay, ay, ay, hay gente que está diciendo presente, gente con ganas de una canción. Hola, Vané.
1: Buen día, Disney y audiencia. Aquí Vané trabajando, escuchándolos como siempre, tomando unos mates. Quisiera escuchar Amo de Axel, que me encanta ese tema. Buen jueves para todos, que pasen lindo.
0: Dale, va a cantar Axel. Y vos ya sabés, ¿no? Te vas a nuestras redes y por ahí tenés la chance de participar por invitaciones para su show. Pero además, cada vez que él canta en la radio, agarras el celu, mandas un audio al 092-1037-00 y el 10 de junio vas a poder estar en el Sodre disfrutando de su show desde la primera fila. Imagínate el momento máximo, ¿no? Porque cuando canta esta canción, todo el auditorio se viene abajo. Axel cantando, la cantará en el piano seguramente, ¿eh? Y vos ahí, mirándolo a los ojos.

0: Bueno, si vos saliste, te vas escuchando la radio también porque te podés descargar la aplicación y vamos con vos a donde vayas, acompañándote como acompañamos a Marianela. Hola.
1: Te hablo, Marianela. Quiero darte una buena jornada. Que estén ustedes muy bien.
0: Bueno, gracias. ¿Y quién está por ahí con ganas de una canción? Hola.
2: Buen día, Radio.
0: Hola.
2: Quería mandar un saludo para mi hija Candelaria y mi señora Tania.
0: Sí.
2: Y quería pedir un tema de David Bisbal. Me dice, ¿sabes que eres la princesa de mis sueños encantados? ¿Cuántas guerras he librado por tenerte aquí a mi lado? 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
0: ¡Qué grande! Pero ahí cantando la canción que querés dedicar. 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

0: princesa. Y hablando de princesas, hola Reni, ¿cómo andás? ¿Todo bien?
1: Buenos días, escuchándolos como siempre. Me gustaría escuchar Universidad de Tini y Belé. Muchas gracias.
0: Dale, quédate por ahí muy atenta porque en minutos van a estar cantando en Radio Disney. Ahí en minutos te vamos a estar contando quién también es invitado para ir a disfrutar de Chaos este viernes.
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3: 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Bueno, acá copada, escuchando en modo finde, haciendo pizzas. Les mando un beso.

0: arrancando de la mejor manera este modo fin de porque me fui de shopping con mi madre para poder comprarme cosas para mi cumpleaños, que es este domingo y cumplo 18.
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3: Siempre desde Buenos Aires arrancando el modo fin de abrazo grande a todo Uruguay. Vamos, que hoy es viernes.
1: Esperamos tus mensajes en audio y video a nuestro.

0: estaban pidiendo. También era Remy quien había dejado su mensaje para escuchar esta canción. Ahí está Mariana diciendo buenos días, vamos a cumplir sus sueños. Y nos mandan un video, ese video reacción, donde les dicen a sus pequeñas que van a ir al concierto de Que Ellos Que Irán. Qué lindo, qué video y qué emoción. Bueno, a ver, ¿a quién vamos a emocionar? A alguien que también estuvo participando, porque te dijimos, ¿no? Que antes de mediodía te ibas a enterar quién también era invitado de Radio Disney para estar en el show de las Keyos. Y bueno, es quien participó con este mensaje. ¡Felicidades, Lu!
1: Hola, Radio Disney, me llamo Luciana y yo sigo a Keyos desde 2023, cuando hicieron un anuncio con un video diciendo que iban a ser una banda argentina, y desde ahí no paro de escucharlas. La verdad son mi grupo favorito, las requiero todas, además de que me veo todos sus videos detrás de cámaras y demás cosas, y me encantaría ir con mi papá a verlas. Muchas gracias.
0: Dale, los vamos a estar esperando y van a estar entonces disfrutando de lo que va a ser este show. A quedarte atento, que en Radio Disney las sorpresas siguen y claro, seguís participando por la primera fila, ¿eh? Atentos cada vez que las escuches cantar. Ahora la que llega es Sabrina Carpenter.

0: Capo, la Villa, estamos comenzando esta nueva hora, hora en la que... Adriana, ¿qué estás haciendo vos?
1: Hola, chicos. Hola. ¿Cómo están todos ahí? Bueno, les mando un abrazote. Adriana les habla como todos los días, escuchándolos desde mi casa en Aires Puros y cocinando. Tartita gallega con ensalada sale hoy. Un abrazo, mira, gente linda.
0: Bueno, nosotros también vamos a cocinar. Vamos a cocinar, pero los ingredientes los vas a poner vos, porque vas a elegir las tres canciones que van a estar formando parte del triple. Si empezamos a buscar el triple de hoy, tres temas que tenés ganas de escuchar juntos, seguidos, las tres canciones que vos necesitás para este día y que las pedís a través del WhatsApp 092-1037-00. Comenzamos a buscar el triple mientras María nos manda una foto llena de colores de otoño de su barrio, que es una belleza.

¿Y qué es lo que vos necesitas? ¿Qué canciones son las que necesitas? Anímate a pedirlas y programate ese triple de canciones que vamos a compartir. Hemos tenido incluso en estos días algún triple mundialero donde canciones como las de Shakira han estado presentes. Shakira está cantando ahora mientras buscamos el triple de hoy.

0: Con Burka Boy la estás escuchando a Shakira con este Die Die, canción que vamos a escuchar, pero muchísimo, muchísimo, sobre todo en los próximos días. Ya falta cada vez menos. ¡Ay, qué lindo! Todo lo que vamos a compartir con vos también en este mundial que se viene. 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
1: Ah, mire qué fácil que era. ¿Algo más?
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2: 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Bajo por el otro lado.
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0: porque estamos buscando ese triple de canciones. Último llamado para que programes el triple. A ver si tirás uno así de último momento que dices, ah, sí, tiene que ser este el triple que vamos a compartir este jueves. Al 092-1037-00, donde Liliana nos cuenta en qué anda.
1: Hola, soy Liliana, los escucho siempre. Ahora estoy yendo a buscar a mi nieto al liceo.
0: Dale, para vos y para los nietos les vamos a dedicar la próxima canción, que sabes quiénes están juntos. Mira, ellos que se vienen. Tan Biónica y Airbag, tus cosas.

0: Bueno, llegamos, ¿no? A las 12:30 y entonces es tiempo de descubrir el triple de canciones de hoy. ¿A quién está por ahí que se animó a mandar su audio? Hola, Marce, ¿cómo va?
1: Hola, Disney, bonito jueves para todos. Yo me gustaría programar el triple. Mis temas serían Esa Hora de Abel Pintos con Luciano Pereyra, ajá, Mi Tierra de Gloria Estefan y Regrésame a mi Corazón de Carlos Rivera. Les mando un beso gigante. Gracias por la compañía de siempre.
0: Dale, y hablando de Luciano Pereyra, sí, recién comenzó, ¿no? 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Pero ahora canta en este triple de canciones con su buen amigo Abel Pintos, comenzando el triple que Marcela programó para hoy.

0: A ver, ¿qué van a decir? ¿Qué van a decir ustedes? Que están ahí escuchando este triple de canciones y que nosotros ya estamos esperando todas esas reacciones que vienen llegando. De hecho, Sandra, cuando escuchó que estaba Carlos Rivera, dije, buen día. Eso le digo yo a Carlos Rivera, que me regrese mi corazón. Ay, Sandra, se lo llevó cuando vino por acá Carlos Rivera. Adriana dice, muy lindo ese triple, me encantó. Carla también, qué temones. Fantástico, Carlos Rivera. Elena también, felicitaciones para Marcela que lo pidió. Muy lindo, triple de canciones. Reacciones que vienen llegando como siempre. Ya sabes que todos los días tenés chance de programar a las 12:30, a las 3:30, a las 4:30 de la tarde. Otro de los triples acá en Radio Disney. Vos elegís, hay gente que está esperando especialmente el momento de que llegue el triple de canciones para decir, a ver qué van a pedir hoy. A ver qué van a pedir hoy. ¿Vos sos de esos? Bueno, a vos te desafiamos especialmente para que mañana propongas tu propio triple de canciones.
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0: están cantando y son solamente unos minutos, 4 minutos nos están separando de la 1 de la tarde y vamos a saludar a alguien que estuvo cumpliendo años, Abril. Hola Abril, ¿cómo andás?
1: Hola Raúl, como siempre acá escuchándolos y hoy quería pedir a Emilia y nada, contarles que ayer fue mi cumpleaños y que la pasé súper, súper lindo.
0: Que los cumplas muy, pero muy feliz. Qué bueno que hayas pasado muy lindo. Te dedicamos a Emilia para vos, perfectas.

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En el año 2001, Babasónicos sacó un disco que fue su sexto disco de estudio, pero fue un disco bisagra realmente entre todo lo que venía haciendo la banda, como una banda de culto experimental, a convertirse realmente en un fenómeno de la música. Dieron vida a Jessico a este álbum donde justamente Los Calientes, esta canción que estabas escuchando en Radio Disney, formaba parte de este disco que fue pero muy bien catalogado. De hecho, lo nombraron por esta canción, Calientes, De Loco y otras que tiene el álbum, como el mejor álbum de la década del 2000 de la música argentina. Y ahí los estabas escuchando entonces a los Babasónicos con ese Calientes. Una versión de Manuel Orbiler que estuvo realizando en homenaje justamente a este álbum y a este tema. Por acá, icónicos, ¿eh? Hablando de artistas icónicos, estábamos hablando de Babasónicos, lo tenemos a Ciro acompañando a No Te Va a Gustar con este Todo Mal.

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0: Amantes de Tini con Ulises. Bueno, una de las canciones que fue presentando mientras ya estaba embarcada en Futura, una vez que lo había lanzado. Pero hablando de Futura, que ahora se fue de gira por toda Latinoamérica, hablamos con Tini y le preguntamos cómo percibe, cómo ve, cómo siente ella ese cambio también de sensaciones del público que está viendo su show, ¿no? Y esos momentos, por ejemplo, cuando aparecen las canciones de Violeta.
1: Cómo el público no era ellas, quizás eran esas niñas de 8, 10, 9 años cantando esas canciones que las hicieron vibrar o que las hicieron cantar enfrente del espejo, que las hicieron ser libres, qué sé yo, como que son 15 años para muchas vidas de muchas personas. Bueno, y es una emoción que te lleva, viste, Futura, como que vas sí. De acá para allá y en mechón de pelo, de repente el ambiente cambia y la gente entiende que hay como una emoción en la que entras así como es un camino como que y de repente arranca con miedo y arranca pa y fue muy loco primero haber sacado ese álbum, haberme animado después de Cupido sacar un mechón de pelo y ver la locura de cómo la gente conectó con cada una de esas canciones siendo tan personales, viste, como hablando tanto de cuestiones mías o de historias mías, pero al final entendiendo cómo la música no importa de ya hasta ni el idioma y la historia que hayas vivido vos, te puedas sentir identificado de igual manera, viste.

0: Enamorarme de ti, canta UB40, una canción que originalmente fue compuesta en el 61, que la hizo Elvis Presley en una primera versión, obviamente, que después muchísimos más interpretaron el Divo. Erasure hizo su versión, y hasta que, bueno, salió esta, ¿no? La de UB40, que le dio un toque muy especial con ese sonido tan reggae que tienen, tan característico. Y también no olvidemos la versión de Lilo y Stitch, la que hicieron de las bandanas. Por supuesto, y la vamos a estar escuchando. La van a hacer, viste que en el show que ellas hicieron primero en Buenos Aires no la habían hecho. Y la gente la pidió y tuvieron que hacer ese No Puedo Evitar Enamorarme de Ti. Y la van a hacer, ya la van a hacer. Prometieron que el 19 de septiembre, cuando vengan aquí al Teatro de Verano, la vamos a tener y la vamos a disfrutar. Hola, Andrea, ¿cómo andás?
1: ¿Cómo están por acá, Andrea? Con bastante calor. Les deseo a todos una excelente jornada. Ya mañana es viernes, al fin.
0: ¿Ya mañana es viernes? ¡Ay, ya mañana es viernes! ¿Qué pasa los viernes a las 5 de la tarde en Radio Disney? ¿Lo sabes? Activamos el modo fin de cantando, bailando, disfrutando, pasándola súper, pero súper bien con todas esas canciones que vos querés escuchar, disfrutar, poniéndole buena onda para arrancar el fin de semana. ¡Hola, Tere!
2: Hola, Radio Disney. Yo con ustedes siempre los escucho. Quisiera escuchar a Romeo Santos, si es posible. Los quiero mucho. Gracias por

0: Y en estos tiempos estamos acompañándote en cada momento de tu día. Por ejemplo, estamos ahí en Durazno, en la emergencia de Durazno, acompañando a Laura. Ahí están siempre escuchando qué momento, qué lugar, ¿no? Cuántas cosas que van pasando por ahí, pero siempre la compañía de la música de Radio Disney. Un poco nublado por acá por el centro, pero full con ustedes. Karina también dejando su saludo. Y José Luis también diciendo presente desde Tala, contando que desde ahí escuchan siempre. ¿Vos todavía no nos contaste desde dónde estás sintonizando Radio Disney? ¿Todavía no votaste para el ranking? ¿Que cómo votás? Bueno, ya te lo recordamos.
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Nancy, a Faith, y te tenemos a vos con tu voto en el ranking Radio Disney, porque ellos, atención, que esta semana están descendiendo dos lugares y llegan al puesto número 35 de este ranking que compartimos todos los sábados a partir de las 2 de la tarde. Lo formamos con 45 canciones y son las 45 canciones que vos más pedís durante toda la semana. ¿Te gusta una canción? Bueno, la pedís y de ese modo la votás para el ranking Radio Disney. A pensar, qué canción vas a querer votar, qué artista te gusta, a qué artista querés apoyar. Entonces ahí le das tu empujoncito en este ranking para que entren, para que ingresen, para que suban posiciones, para que avancen, para, bueno, darles ahí como tu apoyo. Y después simplemente te gusta una canción, tenés ganas de escucharla, la pedís y así, capaz que sin intención, la estás votando para el ranking Radio Disney. Valentina dice, preciosas canciones, nos cuenta que está volviendo del trabajo y escuchando a través de la aplicación. Distintas formas tenés para escuchar Radio Disney. Podés hacerlo a través de la aplicación, como hace Valentina, la descargas en tu celu y desde ahí mismo podés también mandar tu mensaje a nuestro WhatsApp. Otra de las chances que vos tenés es a través de la web radiodisney.com.uy. Por ahí también podés escuchar y sintonizarnos. Y si no, también estás en Montevideo y la vuelta, agarrás, sintonizás 103.7 y vamos con vos a donde vayas. Nos estamos preparando para una fiesta, no, tremenda fiesta, con invitados, con amigos. Lo que va a ser eso el 11 de junio en el Antel Arena. ¿Dónde? Donde nos vamos a encontrar con ellos. Con Marama, la quiero conocer.

0: querés? Si querés escuchar un montón de canciones, tranqui, solamente la música, mientras estás trabajando, mientras estás ahí haciendo un poco de ejercicio, mientras estás almorzando, mientras estás estudiando, ¿en qué andas en este momento mientras vas a escuchar media hora de música sin cortes? Porque están listos Max Carra para cantar, va a estar Pitbull, Luciano Pereyra, va a estar Belle. Bueno, esto viene increíble, es media hora de música sin cortes que preparamos para que vos puedas, bueno, contanos qué vas a hacer, en qué momento del día te agarramos escuchando este expreso que ya comienza.
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1: La música te llega y nos bajamos del Expreso 103 con uno de los grandes éxitos del cordobés, de Paulo Londra, Adán y Eva. ¿Cómo andan ustedes? Buena tarde para todos. Es jueves. Se pasó rápido la semana. Santi, ¿te pasó lo mismo a vos? Se te fue rápido también. Bueno, el equipo acá también está medio con esas sensaciones. ¿Vos cómo venís? 092-1037-00. Hoy se va la primera fila para Chaos, así que en un rato ya quédate muy atento, muy atenta, porque activamos concurso. Vas a tener la última chance de participar. Así que bueno, estaría genial que estés muy atento si tenés ganas de estar en este concierto, que es mañana 5 de junio en el Antel Arena, donde Radio Disney es la radio oficial. El espacio mundialista más que nunca está activo porque, claro, te queremos dar esa alegría mundialista. Se viene el triple más adelante. Hay mucho para compartir, mucho para disfrutar. Amigos que ya se van reportando, como Katia, por ejemplo, con esta vista y su música en mi jornada laboral. Se ve totalmente el cielo por allí lindo, algo nublado, pero hay sol. Poquito, pero hay. Tenemos en estos momentos 18 grados 8 de temperatura. La humedad está altísima. Claro, está como para no desabrigarse tampoco, ¿eh? No estamos en verano, nada de eso. No es un pseudo verano. Pero las canciones hacen lo suyo. ¿Qué te parece si vamos armando o desarmando la lista musical? Programate un clásico, un recuerdo, una nueva canción, esa que está dando vueltas en tu cabeza, y lo haces a través del 092-1037-00. Ahora Morat.

0: Soy Ale Sergi de Miranda. En minutos vamos a cantar para vos. No te muevas de Radio Disney.
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a tu misterioso alguien. ¿Cuánto ritmo que tiene esta canción? Qué lindo. Qué lindo, qué lindo cuando la pasas bien en la tarde, cuando disfrutás y cuando tu compañera barra amiga te trae un café, te dejaste haciendo y te lo trae a la mesa de trabajo. ¿Sabes qué? Le voy a dejar una, por favor, claque un aplauso. Por más compañeras así, sí. Bueno, vamos a activar un concurso ahora. ¿Sabés que si te vas a las redes sociales de la radio, estamos compartiendo fragmentos de la entrevista que tuvimos con las Chaos? Están charlando absolutamente de todo, de lo que significa llegar con su show a nuestro país. Es muy, muy especial, así que lo van a pasar increíble. Vayan a ver las entrevistas en el Instagram de Radio Disney, arroba Radio Disney Uy. Activamos la primera fila. ¿Por qué decirte que es la última chance? Porque en un rato te vamos a estar llamando. Así que a quedarse pegada, pegado al teléfono. Primera fila para Chaos este 5 de junio. Radio Disney es la radio oficial. Ya mismo te vas grabando una nota de voz, 092-1037-00. Reportate desde donde estés. Queremos saber desde dónde nos escuchás. ¿Desde dónde vendrías al show? Montevideo, alrededores. Queremos saber. 092-1037-00. Nombre, cédula, localidad. Son los datos que no pueden faltar. Ponele toda la onda, toda la energía. Ya sabes que por ahí es donde se duplica esa chance, poniéndole todas las ganas como lo hacen siempre. 5 de junio, Antel Arena, Radio Disney, radio oficial de Chaos. Es el momento de escucharlas con Uff, Baby, canción que no va a faltar en este show.

0: Chaos. Bueno, vamos, que es mañana el show. A estar atentos, pegados al teléfono, porque en cualquier momento. ¿Hola? ¿Hola? ¿Hola? Sí, te estamos llamando. Sí, sí, vas al show. Dale, dale, dale, dale, dale.
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0: lindo concierto que se viene. ¿Llamamos? Por favor, que nos atienda. Tengo ganas de cambiar el teléfono, ¿eh? Tengo ganas de cambiar el teléfono porque se nos quedó... Pero pasa que queremos mantener el retro. Escucha.
1: Hola.
0: Hola, buenas tardes. ¿Katia?
1: Hola, Cristian.
0: ¡Ah!
1: ¡Ay, me muero! No.
0: Yo dije, bueno, vamos a hacer un preámbulo, pero no, no se pudo.
1: Ay, te reconozco la voz porque siempre los escucho.
0: ¡Qué genial!
1: Siempre.
0: Katia, ¿cómo estás?
1: Bien, acá trabajando.
0: Ok. ¿Y podés hablar un momentito o te complicamos?
1: Sí, salgo. Estoy acá.
0: Bueno, bien. Bueno, contanos un poco. Tenemos una foto divina de Emma de algo que pasaba el 12 de enero.
1: Sí, ella es muy fan de las Kellos y bueno, el cumpleaños de ella lo hicimos con temática. Invitó a sus amigas y a sus cuatro mejores amigas más íntimas. Hicieron un acorio, se limpiaron todas y bueno, se bailaron todo y son re fan.
0: No, que aparte me muero la carita divina de ella ahí pidiendo su deseo.
1: Ay, sí, no. Es, no puedo creer.
0: Qué lindo.
1: Ahora cuando ella salga de la escuela y le cuente, no lo va a poder creer. Te lo juro que...
0: Imaginamos.
1: Ay, estoy tan feliz.
0: Imaginamos.
1: Bueno,
0: todas las canciones se escuchan siempre en familia, disfrutan.
1: Sí. Siempre cuando son los estrenos que son a las 9, siempre estamos en casa y bueno, nos sentamos junto a ella, la acompañamos y bueno, ahí hablamos de qué parte nos gustó más. Por ejemplo, a mí Uff Baby me encanta y es por ella que de tanto escuchar, bueno, hay algunas canciones que a mí me encantan también.
0: Qué increíble, ¿no? ¿Cómo sucede eso, no? Que por ahí los padres empiezan a descubrir nuevos artistas por los hijos y viceversa también se da. Pero en este caso está buenísimo, de Kellos, que es un show espectacular realmente, así que lo van a pasar increíble.
1: Y aparte es una forma de conectar con ellas, ¿no? Porque es casi adolescente y bueno, es la manera que nosotros tenemos de estar cerca también y compartir cosas.
0: No, imagínate cómo se va a lookear también, te digo, ¿no?
1: Porque tenemos que salir corriendo y ir a buscar todos los looks que ella quiera.
0: Imagínate.
1: Su favorita es Lily. Por ejemplo.
0: Sí, se, bueno. se ve el mechón allí de su pelo, todo bien luqueado, perfecto. Bueno, nada, te felicitamos a vos, Katia.
1: Nos hubiese
0: encantado tener a Emma para charlar con ella un poquito, pero va a ser en otra oportunidad.
1: Yo cuando le cuente, la grabo, les cuento y les pido que les mande un audio, ¿está?
0: Sí, qué lindo. Nos encantaría escucharla. Nos encantaría.
1: Bueno, muchas gracias. Ahora los voy a seguir escuchando.
0: Katia, besos gigantes. Gracias por estar siempre ahí del otro lado y a disfrutar.
1: Gracias a ti. Abrazo.
0: Besos. Chau, chau.
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una vez más, Shakira conquista el mundial con su música. Jai Jai es la canción oficial junto a Burna Boy, canción que esta semana hace su debut en el ranking Radio Disney. Debuta en el puesto número 36. Cada vez que votás, que pedís esta canción en el 092-103-700, es un nuevo voto. Así que el fin de semana fue el debut. Vamos a ver qué pasa, si se da la escalada hacia lo más alto del ranking. Y sobre todo ahora que se viene el mundial, vamos a tener que hacer mucha fuerza. En un rato nos ponemos al día con los mensajes. Te vamos a escuchar, vamos a saludar a aquellos que están reportándose, pero no queremos dejar pasar agradecimientos, no, felicitaciones para Katia y para Emma, que van a disfrutar de Chaos. Guille dice felicidades a Katia, que les vaya increíble. Vale decía también por ahí felicidades a la invitada de la primera fila. Katia, que es la invitada, nos dice muchas gracias de verdad. Disfruten, disfruten muchísimo, es para ustedes. 092-103-700. Enseguida vamos a estar compartiendo más mensajes, nos encanta escucharlos, así que a ponerle voz a ese mensaje. Katia nos dejaba una foto de Emma, que estaba cumpliendo 10 años cuando expedía su deseo para ver a Chaos. ¿Y sabes qué? Hay una canción que cumplió 10 años, una canción que nos conquistó a todos. Tenés el posteo en nuestras redes sociales para poder conocer un poco más de Treat You Better, esta canción que llega en la voz de Shawn Mendes. Un día como el de ayer, pero en 2016 se hacía el gran debut de esta canción. Shawn Mendes en 103.7, Treat You Better. 10 años ya pasaron.

0: todos, ¿cómo estamos? Por acá Matías Valdés y paso para contarte que en minutos voy a estar cantando para vos, así que no te muevas de Radio Disney.
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6: La señal indicará las 19 horas, 50 minutos, 0 segundos. 1950, silencio en el Maracaná. La señal indicará que esto es una señal.
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0: Es Matías Valdés que canta No te da, y seguro te da, sí, obvio que te reda, porque vas a estar participando por muchos regalos y tiene que ver con esto que falta cada vez menos para el Mundial. 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

0: Carlos Vives, y además ya nos ponemos al día con tus mensajes. Reportate vos también al 092-1037-00.
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0: Cuando decimos que un artista tiene talento, tiene carisma, tiene linda energía, podemos tranquilamente estar hablando de Carlos Vives, que pasa por 103.7 con Te Dedico, sigue con su tour al sol, pero además, La Barra Incondicional. ¿A qué te suena? La Barra Incondicional. Esa es la canción elegida como himno oficial de la Selección de Fútbol de Colombia para este Mundial 2026. ¿Sabes qué? Vamos a ir por ahí con el triple de canciones hoy, porque vamos a buscar tres nacionalidades que para vos son las candidatas al Mundial. Artistas, nacionalidades que sean tus favoritas, si se quiere, para este Mundial. Obviamente podéis incluir a nuestra selección, pero también puede que no esté dentro de tu top 3, de lo que vos creas. Ya vamos a empezar a buscar el triple, pero ahora nos ponemos al día con los mensajes. Arrancamos, a ver, arrancamos por quien escribe. Clau, a full con la compañía de la radio, elaborando con todo el power. Hermoso día, calor por Salto, feliz jueves. Aparecen muchas tazas por ahí, Nacional, Peñarol. No veo ninguna de Defensor. Tati contenta por acá, que dijimos que ya tenía la de Peñarol por ahí. Bien. Ceci, mañana llegan las Chaos, mi hija está haciendo un cartel para las chicas. Mostranos después cuando lo terminen, porque queremos ver un poco más. A través del 092-1037-00, Pueblo Victoria. Ahí aparece Vero.
1: Hola, Valladismo, soy Vero de Pueblo Victoria. Estoy cocinando, mira, los escucho como siempre.
0: Te mandamos un beso gigante para vos. Y si necesitas una canción bien arriba, la tenemos.
2: Buenas tardes, Disney, ¿cómo están? Bueno, por acá Fer, reportándome, obviamente. Yo acá saliendo del trabajo, obviamente pendiente de la radio todo este tiempo. Ahora hace un poco de calor, por suerte. Ya no hay tanta neblina como hoy tempranito. Quería mandarles un saludo. Después pasan algún tema medio pum para arriba. Les
0: okay.
2: Agradezco también porque siempre es bueno estar anticipándonos al modo fin de mañana. Así que bueno, les mando un beso gigante por ahí. Espero que pasen una linda jornada en esta tarde de jueves.
0: Vamos con todo. Claro, modo fin de que se activa mañana a las 5 de la tarde. Armamos una gran previa antes. Canción con mucho ritmo. Canción que viene en la voz de Lady Gaga. Y es este gran éxito con mucho.

0: BL, West Call, Obi on the Drums, con la plena. Así comenzamos esta nueva hora a las 4 de la tarde, 3 minutos. Mucho calor, más que nada humedad, 19 grados la temperatura, 79 el porcentaje de la humedad. Si bien no es un 100%, pero estamos bien alto. ¿Qué dice el pronóstico para el fin de semana? Para mañana viernes 5, por ejemplo, una mínima de 13 grados, una máxima de 22. El sábado podemos tener algún episodio de lluvia, como el domingo también, una mínima de 12 y una máxima de 17. Siendo las 4 de la tarde, 4 minutos, se viene el triple de canciones y te lo decíamos. Pensá en esas tres selecciones que para vos son las favoritas para este mundial. Por ejemplo, ¿te parece que las favoritas son Argentina, Francia? Bueno, me fui a la final, ¿no? Pero digo, Argentina, Francia y Uruguay. Perfecto. Elegimos un artista francés, un artista argentino y un artista uruguayo. No nos digas Egipto, pero nos matás. Ahora, este triple va a representar a tus tres selecciones favoritas para el mundial. Puede ser Colombia, quizás España. Tenemos muchos artistas, así que podés ir eligiendo tu triple de canciones.
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0: Vamos por ese triple de canciones entonces. Y ahora lo que se viene es un recuerdo. Vamos a viajar al año 2004 y nos metemos en el álbum Mi Sangre de Juanes. Una canción que está meramente inspirada en sus compatriotas colombianos. Con muchísimo amor, con muchísimo cariño, decía esta canción, Volverte a Ver.

Bueno, qué bueno que nunca te dediquen esta canción de La Perla, de Rosalía, porque que no te presten nada porque no lo vas a devolver. Uy, duele. 092-103-700, ya venimos con el triple de canciones, lo estamos buscando. Tres canciones que van a representar a tus tres selecciones favoritas, a tus tres nacionalidades favoritas para este mundial. Yo tengo la mía, la puedo... Tengo una que no lo voy a decir por obvias razones, y ya sabrán. Voy a decir mis tres favoritas como para aportar. Para mí, España, Argentina y Colombia son las tres que me dan a favorita. Después, Tati, si querés, vos me podés compartir ahí las tuyas y las compartimos también al aire. Hay una que la dejo afuera, pero la dejo afuera solamente por no decirlo. Para mí es la número uno, pero bueno, ¿qué le vamos a hacer? 092-1037-00. Tres canciones, tres artistas, el triple presentado por MP se viene en un rato nada más y puede ser el tuyo.

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0: María Becerra y Jay Wheeler, Romántica. Ya venimos con el triple, minutos nada más. Avenida Gonzalo Ramírez, esquina Blanes, cortada la circulación hacia el oeste, con mucha demora. Esto lo acaba de publicar Montevideo Tránsito hace minutos nada más, así que para los amigos que conviven en el tránsito, tenerlo en cuenta. Y vos que manejás, que te trasladás de un lado al otro, podés aportar datos al 092-1037-00. Che, ¿cuánto ritmo que tiene esta canción? Esta colaboración de María Becerra. María Becerra es una de esas artistas que la podés escuchar en diferentes géneros. Ella es muy camaleónica, si se me permite el término. Y eso la hace una súper, súper artista. ¿Qué te parece si ahora mismo nos dejamos de cháchara? Cambiemos. Vayamos con el triple de canciones.
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0: Porque tenemos a Guillermina, que nos trae un triple precioso. ¿La escuchamos? Buenas tardes, Guille, ¿cómo estás?
2: Acá Guillermina, me gustaría proponer el triple de hoy. Me gustaría una canción de Uruguay, una de Natalia Oreiro, okay. Una de Argentina de Lali y una canción de Brasil de Anitta. Esos son los equipos que yo les voy en el Mundial.
0: Ok, perfecto, perfecto, perfecto. Gracias, Guille, por este mensaje. Este triple es excelente. Ustedes van a votar y por ahí también pueden hacer un comentario sobre los tres favoritos de Guillermina. 092-1037-00. Juez, cambio. ¿Cambio qué? Dolor. Esta es la primera canción del triple. ¿Qué hacemos?
3: Escuchamos, deliberamos y elegimos. Este es el triple de canciones de hoy.
0: Estoy con vos, Guille.

0: El calor de Brasil para cerrar este triple de canciones programado por Guille con Anita Paradiña. Arrancábamos con Natalia Oreiro y Lali. Ceci dice, lindo triple, la copa se queda en América del Sur. Vamos con todo, ¿eh? Ya que dice, hola, me gustó el triple, yo voy por Uruguay, Brasil y España. Excelente. Todas las tardes espero el triple a ver con qué temática me van a sorprender. Me encantó esta. Arriba Uruguay. Saludos, Romy. Beso grande para vos, Romy. Gracias por estar siempre conectada. Lucy, contanos qué te pareció este triple.
1: Está muy lindo el triple porque Argentina, Brasil y Uruguay. Yo, Uruguay, claro que sí. Brasil no, en dudas y Argentina ahí. Para mí este mundial va a haber sorpresa. Solo felicito a la chiquilina que eligió el triple. No Guille. Tengo preferido aún, solo Uruguay nomás.
0: Perfecto, besos gigantes. Saben que estamos ante el mundial que tiene más equipos con posibilidades. Se dispara muchísimo este mundial. O sea que la vara está alta, pero todo se puede. Damián dice triplazo por acá. Tenemos a Guille que reacciona también a su triple.
2: Hola, Radio Disney, muchas gracias. Genia. Por hacer mi triple, estoy re contenta. Pero justo me acordé que pedí la canción de Lali y la de Natalia Oreiro. Y me acuerdo que el otro día me puse a escuchar unas canciones de Lali. Uh-huh. Y me salió un video de ella que cantaba la canción Cambio Dolor con ella en el recital que tuvieron acá en la rampla de Santa ¿sí? Carreta, creo que era. Pero estuvo zarpado, estuvo. Y yo veía cómo se hallaban y no, me encantó. Pero muchísimas gracias.
0: Divina, Guille, ¿sabés qué? En el hay un posteo en nuestras redes sociales, si buscas en historias destacadas, que está justamente un video de esta colaboración que se dio allí en la Rambla, donde estuvimos presentes con la radio. Así que te invitamos a que vayas a revivir ese momento. Meli.
3: Precioso el triple de Guille. Y vamos, vamos, vamos por esos cuadros. Así que se quede en Sudamérica la Copa de nuevo. Vamos. Beso grande, Radio Disney. Beso a todos.
0: Beso gigante para vos también. Y este aplauso es para Guille, que nos sorprendió con el triple. Y además nos dejó una linda anécdota que vos también podés revivir a través de las redes sociales de Radio Disney.
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0: ¿Una más? Perfecto. Estados Unidos, la casa del mundial. Fever Dreams, Alex Warren.

0: Alex Warren ahora y el Minutos Taylor Swift. 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

Ella es Taylor Swift con The Fate of Ophelia. Lo que te veníamos mencionando, la preventa exclusiva para el show de Luciano Pereyra con el tour Te Sigo Amando, que somos radio oficial y va a ser el próximo 13 de noviembre. 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Quedarte atento a la radio es un hecho porque te vamos a invitar a este concierto. Luciano Pereyra, que viene con muchas canciones. Esto es una de sus últimas canciones que escuchamos primero como primer adelanto. Yo no quiero olvidarte.

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0: Con Max Carra abrimos esta nueva hora UYE, son las 5 de la tarde, 4 minutos, volvemos a casa.
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0: Vamos a hacer una gran ronda de mate, se apronta el mate hasta ahora, un café, un té, una merienda. ¿Cómo estamos por ahí? Contanos al 092-103-700. Ya saludamos a Benja, que está por ahí reportándose en el WhatsApp. William, que dice, hola gente, buenas tardes, como siempre, escuchando la radio a full. Abrazo gigante para vos, Willy. Ya nos ponemos al día con más mensajes. Meriendas. ¿Quién está terminando su jornada de trabajo, jornada de estudio, oficina, taller, veterinaria, farmacia? Son tantos lugares donde escuchan la radio. Fábricas. En el puerto, que hay mucha gente que siempre se reporta. Tantísimos lugares. Queremos saber todo. Así que, a reportarse. Y nosotros le ponemos canciones a todo lo que estés haciendo. Y viajamos. Nos subimos en la máquina del tiempo que aterriza acá mismo en el estudio y nos lleva a 1984 con este señor talentoso, si los hay, Bryan Adams. Somebody.

Harry Styles con Aperture en 103.7. Vamos a activar concurso ahora. Aprovechamos esta vuelta a casa para activar la primera fila para el show de Axel. 25 tour, 25 años de música, 25 años de historia, 25 años de escenario. 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Nos contás justamente cómo se da la vuelta a casa. Dejanos nombre, cédula y localidad. Y vas a estar en primera fila en el show de Axel.

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1: Para todos esos amores que dicen ser prohibidos y para todos esos que no pudieron ser. 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

Hermosa colaboración. Rake, Yami, Es tan corta la vida. 5:30 de la tarde. Y tenemos amigos que están súper conectados a la radio. Buenas tardes. Escribo para saludar a mi compañera de trabajo, Romy. Mi nombre es Estela y les escribo desde Fray Marcos, departamento de Florida. Muchas gracias por ser nuestra compañía todos los días. Qué lindo mensaje y les mandamos un beso enorme para ese equipo. Tenemos a Cris, tocayo, en este caso con H. En el caso del tocayo, digamos. Siempre lo menciono, siempre digo. Me saco la H, ¿viste? 092-103-700, ¿en qué estás? Es jueves, se siente ya el fin de semana. Sabemos que se activa el modo fin de mañana viernes a las 17. Arrancás tempranito con Nati, acompañándote en el despertador. Después llega Cintia, la mañana, la media mañana de la radio. Ese es el momento precioso para compartir cuando estás arrancando el día. Después, más tarde, venimos con todo a las 14:30 horas post-expreso para acompañarte, para armar la previa, para activar el modo fin de después Luquitas, que sigue con vos acompañándote a la tarde-noche. O sea, todo el día conectado a Radio Disney y eso está de más. Vamos con esta. Por un lado Camilo, por el otro lado Evaluna Montaner. ¿Los tenés? Una familia feliz, hermosa. Y este nombre es de su primera bebé, Indio.

0: con otra. 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Hola, Jennifer.
1: Hola, ¿cómo están? Muy buenas tardes, Radio Disney. Aquí me encuentro retornando a mi casa. Los escuchamos siempre desde el auto o en casa. Gracias.
0: Beso grande para vos. Buen descanso. Tenemos a Luisa, que dice de la Radio Disney. Acá estoy llegando a casa en su compañía como siempre. Nos deja besos por ahí. La saludamos también. Victoria, hola. Quiere quedar toda coqueta, nos dice.
2: Buenas tardes. Bueno, a hacerse las manos. A ver si llegamos al concierto con las manos lindas, ¿no? Lindo tema, afinidad. Participando del sorteo. Buena jornada. Ya casi viernes. Casi.
0: Victoria, te mandamos un beso grande. Atención las manos. Ustedes saben que hay muchas agencias de publicidad que castinean las manos. Para hacer, si tus manos te gustan mucho, tenés unas manos así súper delicadas y demás, aplica muy bien para la publicidad con manos. Datos. De repente era un diario de trabajo, ¿viste? Moni.
3: Hola, buenas tardes.
0: ¿Cómo estás?
3: Está preparando el mate porque está apoyando a mi esposo del trabajo. Y bueno, quería decirle que tenga una excelente tarde. Besos.
0: Beso gigante para vos también. A disfrutar de esos mates. ¿Hay alguien que le ponga coco al mate? ¿Sabés que nos pasaron un pique por acá? Mauricio, que decía, estoy aprontando el mate, poniéndole, porque mi hija me pasó el pique de ponerle un poco de coco al fondo, coco rallado, y luego la yerba. Y al parecer queda riquísimo. No lo teníamos, la verdad. Así que te digo más. Lo vamos a probar. Y ahora, Karol G con Tropicoquetas.

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0: No, resulta que ahora un montón de gente le pone coco al mate. Bueno, enseguida charlamos de eso, no te muevas.
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11: 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Hola Radio Disney, buenas tardes. Bueno, terminando ya la semanita, estamos en Juernes hoy. Quería pedirles un tema cualquiera de Chayanne, o algo muy pum para arriba de Chayanne que nos vaya llevando hacia el fin de... Bueno, les mando un abrazo, los escucho siempre, gracias.

0: La música de Chayanne con Torero, esta canción que nos proponían en el 092-1037-00, porque hay que ponerle energía a la previa del fin de semana. Buenas tardes, Jennifer por acá. Yo le pongo coco al mate y queda riquísimo. Dato de Jennifer, perfecto. Jorge por ahí también que decía, me acostumbré a ponerle coco al mate por mi nieta. ¿Qué te vos? ¿Cómo vamos recabando datos? Tenemos a Emma que pasa a agradecer. Ella se llevó la primera fila para aquellos. Felicitaciones, Emita.
1: Hola, Radio Disney, soy Emma. Mi mamá me contó que ganamos la primera fila para ver a las aquellos. Estoy muy contenta y muchas gracias por la oportunidad.
0: Divina, te mandamos un beso gigante y le van a pasar súper, súper bien. Romy.
2: ¿Cómo están? Bueno, espero que estén muy bien. Por acá, Romina. Yo no estoy de vuelta a casa porque mi jornada termina hace un rato, pero en sí ya terminamos las actividades porque mi hijo terminó sus actividades y ya liquidamos con toda esa logística.
0: Perfecto. Y por acá tenemos a...
3: Hola, Radio Disney.
0: ¿Cómo estás?
3: ¿Cómo están? Para mi amor Luis, que está trabajando. Un beso desde Paysandú, que pasen bien.
0: Te mandamos un beso gigante. Ella quería dedicarle una canción de Camilo y Evaluna. Los escuchábamos hace minutos nada más. Así que dijimos, perfecto, tenemos a alguien que viene proponiendo una canción hermosa para ellos dos. Y para la persona que lo pide también, obviamente. Así que, ¿hacemos un 2x1?
4: Hola, Radio.
0: Hola.
4: Acá Fran y mi hermano Fede. Estamos saliendo del cole, yendo a nuestra casa. Tranquilos, escuchándolos como siempre.
0: Genios.
4: ¿Les podría pedir la canción Let's Me Love You de Justin Bieber?
0: Perfectísimo, junto a DJ Snake. Y se lo regalamos también para Pieri y para su pareja. ¿Les parece? Hacemos una gran dedicatoria.

0: DJ Snake, Justin Bieber, es momento de subirnos al Expreso 103. 30 minutos de música sin cortes, que tengan un hermoso término de jueves. Aparece Ryan Castro, Rels B, Huntrix, Louis Tomlinson y muchísimo más. Disfruta de estos 30 minutos de música sin cortes.
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1: Queremos escucharte por ahí, queremos leerte como Mateo, que nos dice por acá, sintonizando Radio Disney 103.7. A la vuelta de práctica de voleibol, gracias chicos por estar de otro lado. Gracias a vos, Mateo, por acompañarnos a nosotros también. Sabes que nosotros siempre le ponemos música a tu día, pero vos podés ponerle música a tu día también.
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1: Hoy queremos que veas esa canción que tenés ganas de escuchar para celebrar que estamos cada vez más cerca del fin de semana, mañana viernes. Pedí una canción, animate, alguna que sea pum para arriba, previa del modo fin de 092-137-00. Animate con tu nota de voz simplemente y la vas a estar pidiendo. Además de pedir una canción, en tan solo minutos vas a poder participar de muchos de los concursos que tenemos para vos acá en tu radio. Así que no te despegues, la primera fila de Axel no se fue todavía. Vas a participar por un espacio mundialista que tenemos junto a Divino como para vivir el mundial. Así que recordá 092-137-00. Yo soy Lucas, te voy a acompañar en esta tarde-noche y a disfrutar de la T y la M. Soy Favela.

0: Agus de Marma. Dentro de muy poquito vamos a cantar para vos, así que no te muevas de Radio Disney 103.7.
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0: Bronceado Remix, Marama. 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Y otro artista que se va a presentar y lo anunció hace muy poco es Luciano Pereyra.
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0: 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Y no te despegues, 22 de marzo.

0: No te despegues, que en minutos te escuchamos y leemos en nuestro WhatsApp.
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7: La señal indicará las 19 horas, 30 minutos, 0 segundos. 19:30 en el centenario. Lo que se dice, la primera en casa. La señal indicará que esto es una señal.
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3: 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Bueno, acá copada, escuchando en modo finde, haciendo pizzas.

0: arrancando de la mejor manera este modo finde, porque me fui de shopping con mi madre para poder comprarme cosas para mi cumpleaños, que es este domingo, y cumplo 18.
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La Plena, Vélez, Huesco o Beyond the Drums, cantando esta canción en Radio Disney 103.7, Radio Disney. Una nueva hora donde estamos de estreno mundialista en estos instantes. No te va a gustar, lanzó la nueva versión 2026 de Cielo de un solo color, la canción oficial de la selección uruguaya para el mundial. En esta nueva versión va a estar Jorge Drexler, Hugo Fattoruso y también Agarrate Catalina, la nueva banda esta que renueva un himno para acompañar a Uruguay y a su gente desde hace más de una década. Y además, la banda se prepara para la segunda parte de su gira por Argentina 2026, hablando de No te va a gustar, ¿no? Como te decimos, en estos instantes se está estrenando oficialmente hoy, a partir de esta hora, de las 7 de la tarde, está disponible en todas las plataformas. Así que vamos a disfrutar de esta nueva versión, Cielo de un solo color, No te va a gustar, Jorge Drexler, Hugo Fattoruso y Agarrate Catalina, al aire de 103.7 Radio Disney. Canción oficial de la selección uruguaya para el Mundial.

0: Clásico del 82 en tu radio, Boys Town Gang, Can't Take My Eyes Off You. Acá estamos con Rubén, escuchándolos como todos los días. Besos para todos. Laura, ¿sabés quién es Rubén? Un perro. Pero no es cualquier perro, es un perro con lentes, literalmente. Tiene unos lentes puestos y una ternura, porque aparte tiene como las patitas abajo del hocico. No, qué ternura, por favor. Parece, ¿qué sería? Un San Bernardo, ¿no? Abrazo grande, Laura, muchas gracias por estar del otro lado y nos encanta, una hermosura Rubén por ahí. Gracias por compartirlo. ¿Vos te animás a compartir algo que esté por ahí a la vuelta, que quieras presumir, ya sea tu mascota, como lo hizo Laura con Rubén, que es un San Bernardo con lentes, o lo que sea que tengas por ahí, ya sea que estés estudiando y quieras presumir un poco, de decir, bueno, estoy estudiando, me acompañan, pasé algunos parciales, lo que vos quieras, como para avivar esta tarde-noche también, pedir una canción, todo nuestro WhatsApp.
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0: Como Fernando.
2: Hola Radio Disney, ¿cómo están? Envío este mensaje para pedir si puede pasar el tema de Tu Jardín con Enanitos de Melendi. Estoy acá en la ruta, volviendo de Florida, yendo a Montevideo. Un abrazo enorme.
0: Gracias por el reporte, por el audio.
1: Llegó el momento de volver a casa. En tu radio te acompañamos.
0: Hermosa ruta, Fernando. Disfrutar el trayecto con la canción que vos estás pidiendo.
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1: Francia sufrió una inesperada derrota en su país por 2-1 con Costa de Marfil este jueves 4 de junio por un amistoso premundial 2026 que se puede volver a ver por el plan premium de Disney Plus. España empató 1-1 con Irak en el estadio Abanca Riazor de La Coruña en un amistoso de preparación previo al inicio del Mundial 2026. La mayoría de los titulares no tuvieron minutos. El entrenador de La Roja se guardó a Pedri, Nico Williams, Rodri y compañía. La selección uruguaya recibió este jueves de cara al Mundial 2026 el pabellón nacional entregado por el presidente de la República, Yamandú Orsi. El mandatario visitó este jueves al plantel de la Celeste y también participó junto a autoridades de la Asociación Uruguaya de Fútbol de la presentación de la culminación de una nueva etapa de recuperación y reorganización de espacios deportivos en el complejo Celeste.
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0: Dardos, Romeo Santos y Prince Royce, el puesto número 6 en el ranking Radio Disney. Lamentablemente esta semana tuvo que bajar dos posiciones comparado a la semana anterior. Estaba en el puesto número 4 y ahora en el puesto número 6. Sigue siendo una posición bastante favorable dentro de estas 45 canciones más pedidas y más votadas en tu radio, o sea, el ranking Radio Disney. Pero vos podés lograr que mantenga esa posición favorable, el puesto número 6, o incluso que vuelva a subir, que vuelva a subir al top 5, al top 3, al top 2 o al top 1. Votala.
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0: Tenés que mandar un audio pidiendo esta canción o la canción que vos quieras, y todos los sábados a las 2 de la tarde se actualiza el ranking Radio Disney. Emanero va a cantar ahora. 15 de agosto ante la arena se va a presentar, y Radio Disney es radio oficial. Todo por un beso.

Seguís disfrutando de la tarde noche. 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

0: tu misterioso alguien, versión bien cuartetera. ¿Quién está del otro lado? Vero nos escribe, ¿cómo están? Como siempre escuchándolos todos los días, los saludo desde San Telmo, Buenos Aires. Presumo a mis hijos que son los más sagrados que tengo en la vida, los hijos de Verónica por ahí, qué ternura. Un abrazo muy grande, nos encanta la foto que nos pasó. Aparte los rulitos ahí de peques. Son así, actualmente son así de peques porque parece que le estás sacando foto a una foto, pero puede ser una foto vieja de tus hijos, ¿no? O sea, puede ser que ahora sean más grandes o son los peques ahora, pero bueno, nos encanta de todas formas. Gracias por compartirlo, nos morimos de ternura. Y por ahí está con la evidencia incluso que nos está sintonizando en la página web de RadioDisney.com. Abrazo muy muy grande. ¿Vos desde dónde nos escuchás? 092-1037-00.
1: Buenas noches, ¿cómo anda Radio Disney? Acá estamos yendo rumbo hacia Durazno, venimos de Montevideo, un lindo día pasamos y hemos pedido el tema de Lucas Hugo. Te paso la foto de mi nieto que está en el circo de Durazno.
0: Qué lindo, abrazo muy muy grande. Qué lindo que hayan disfrutado por ahí en el circo de Durazno, también unos peques por ahí que están disfrutando muchísimo arriba de un dinosaurio, nos encanta. Y hermoso retorno. Nos encanta que lo compartan también. Obviamente van a escuchar ahora a Lucas Hugo, que lo están pidiendo, no sin antes leer también a Silvana, saliendo de trabajar en el bus hacia Pando con la buena compañía de ustedes, como siempre. Aquí les envío la foto de mi mejor amigo incondicional, Z. Gracias por la buena onda de siempre, saludos para la audiencia y besos enormes para ustedes también. Y efectivamente, su mejor amigo incondicional, Z, es el perrito de ella, de Silvana. ¡Qué hermoso! Parece un medio cruza con labrador, si no me equivoco, medio pitbull, puede ser, Silvi. Aparte es hermoso porque es bien naranjesco y tiene como unas medias blancas, nos encanta. Lucas Hugo, 5 minutos.

Nueva Gran Tu Radio junto a Max Garra cantando UAE y cada vez falta menos para el Mundial. ¡Qué emoción! Junto a Radio Disney por acá y Divino tenemos un espacio pensado para vos. 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Si estás preocupado

0: preocupada de lo que sería cómo voy a vivir el mundial. Bueno, por acá ya lo tenemos resuelto en Radio Disney junto a nuestros amigos de Divino. A participar
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0: Nos dejas tu audio con todos tus datos, nombre completo, cédula, localidad, y contándonos por ahí cómo se vive un partido de Uruguay en tu casa. Que la tribuna mundialista va a estar por ahí en el living de tu casa, nada más y nada menos. 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Recordá, 092-137-00, el WhatsApp de tu radio, donde vas a participar. Te repetimos, datos, nombre, cédula, localidad y cómo se vive un partido de Uruguay en tu casa. 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Tini, Ulises Bueno, Dos Amantes.
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0: Spice Up Your Life, cantan las chicas de Spice Girls. 1997, uno de los himnos más clásicos de esta banda. Una mezcla de pop latino y samba que se convirtió en su sexto número uno consecutivo en el Reino Unido, consolidando lo que sería a las Spice Girls como una banda global. Como te dijimos, se lanzó en octubre de 1997, sencillo principal de su segundo álbum, Spice World. Y gracias a este tema fue que se convirtieron en el primer grupo en la historia en lograr que sus primeros 6 sencillos alcanzaran el puesto número 1 en el Reino Unido. Dato curioso. Ahora se vaya atrás, Belinda, Gente de Zona y Lucho RK. Canción para regresar.
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0: Oímos una vez más la canción que te vio llegar. La canción para regresar.
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0: cantando soltera. Te vamos a invitar a la primera fila de Axel.
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0: 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Tenés que mandar tus datos con nombre completo, cédula, localidad y contándonos en ese audio qué canción no puede faltar en el show de Axel. Te repetimos, falta menos de una semana para que él esté por acá. Así que, menos tiempo significa menos oportunidades para participar. 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
0: 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Todo en ese audio, queremos escucharte, queremos leerte, que compartas lo que estés haciendo. 10 de junio, Sodre, Radio Disney, Radio Oficial, y estamos hablando de Axel. Así vivir.

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0: Rosalía cantando La Perla. Por acá está Julián, dice, sintonizando desde la farmacia. Últimas horas de jornada, ustedes acompañando. Qué lindo, Juli. Abrazo grande. Linda jornada la farmacia para todo el equipo por ahí. Abrazo muy grande. ¿En qué zona andan ustedes?
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0: Queremos escucharte, queremos leerte. Animate a elegir esa canción que tanto te gusta. Como Patti.
2: Disney, por acá Patti, reportándome, tomando unos matecitos en compañía de Peter. Bueno, que me mira, como diciendo, ¿qué haces? Bueno, me gustaría escuchar un tema de Chayanne que me encanta. Y siempre en la compañía de ustedes, como todos los días, 24-7. Me encanta Radio Disney. Vamos arriba, Radio Disney. Gracias.
0: Y a nosotros nos encanta que tengas la remera puesta de Radio Disney, Patti. Gracias por estar del otro lado firmemente. Y Peter, para que se hagan idea, ya es amigo de la casa. La mascota de Radio Disney también es, ¿no? Patti, que es un gatito por ahí, blanco y negro. Si no nos equivocamos, un mimoso. Siempre está ahí en la falda de Patti. Nos encanta cuando comparte fotos de él. Abrazo muy, muy grande. Y a disfrutar del mismísimo Chayanne. Humanos a Marte.

0: te escuchamos en nuestro WhatsApp.
1: Hola Radio Disney, buenas noches. Les hablo de Salto, mi nombre es Brandon. Les quería pedir un tema de Dua Lipa, muchas gracias.
2: Brandon, quédate por acá que en minutos canta Dua Lipa para vos.
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1: Hola, Radio Disney. Acá escuchándolo como siempre. Te queríamos pedir la canción de Alex Ubago. Bueno, beso.
0: Florencia, abrazo muy muy grande y a disfrutar de la sintonía de Radio Disney, porque llega Alex Ubago sin miedo a nada.